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1: Son las 21 horas y 3 minutos.
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0: son las 21 horas y 53 minutos.
1: Vamos, listo. 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
1: Son las 00:30.
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0: 0 horas y 57 minutos.
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0: 1:07.
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1: Son las 6:01.
2: Desde la mañana.
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1: Son las 7 y 33 minutos.
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1: Son las 8:01.
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1: Son las 8 y 31 minutos.
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1: Son las 9 de la mañana.
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0: Hola, ¿cómo están? Qué gusto de saludarles. Muy buenos días, buenos días, buenos días, buenos días. Sábado por la mañana. Primer fin de semana, primer sábado. Ya de este mes de octubre. Saludos muy especiales para cada uno de ustedes que ya nos comienza a escuchar, a sintonizar. En Los Muermos, en Puerto Octay, en www.radioacogida.cl y canal 806 de su cable operador Patagonia IP. Nuestro WhatsApp ya está activo, disponible para que nos comience a contactar, comience a participar, nos comience a reportar su sintonía. O bien nos puede llamar al 652-211614. Hasta la una de la tarde compartiendo siempre buena música en la radio. Quédate con nosotros.
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0: Y bienvenidos a esta mañana de acogida en fin de semana.

¿Qué nos trae la prensa para este fin de semana? Le contamos de inmediato. Detectan 42 extranjeros irregulares en la provincia de Osorno. Los controles realizados detectaron infracciones migratorias relacionadas con permanencia irregular y trabajos sin autorización. Osorno anuncia programa de actividades para adultos mayores en octubre. Recuerde que octubre es el mes del adulto mayor. El programa contempla actividades como una feria de salud, muestras artísticas, encuentros de coros y el tradicional desfile de clubes.

Son las 9 de la mañana con 18 minutos, ya 9 de la mañana y 18 minutos. Le contamos que Carabineros incautó 7 vehículos vinculados a carreras clandestinas en la región de Los Lagos, procedimiento que se originó a partir de reiteradas denuncias de vecinos por las molestias y la sensación de inseguridad generada en estas actividades. El general de zona de Carabineros, Jorge Valdivia, explicó que el procedimiento fue desarrollado por personal de la SEP Los Lagos, en coordinación con la Fiscalía Local. Entre los antecedentes recopilados se encuentran denuncias por vehículos cuyos sistemas de escape producen fuertes detonaciones, sonidos que pueden ser confundidos con disparos. Según detalló Valdivia, algunas de las modificaciones realizadas a los automóviles generan cortes en la salida de gases, provocando ruidos similares a disparos. Esta situación habría motivado llamados de vecinos a los servicios de emergencia y alertas relacionadas con posibles hechos de violencia.

9:23 ya de esta mañana de día sábado 3 de octubre. Gerardo está de onomástico, felicidades para quienes hoy están de cumpleaños, para quienes están o van a celebrar algo especial o importante durante este fin de semana, primer fin de semana ya de este décimo mes para este año 2026. Saludos muy especiales para ustedes, gracias por ya estar en nuestra sintonía, para quienes tal vez recién se vienen incorporando, integrando nuestra programación, les saludamos también con mucho cariño. Para quienes están desde más temprano, desde más tempranito ahí en sintonía de la radio, también saludos para ustedes y gracias por la preferencia. Le recordamos que nos puede contactar sin ningún problema, nuestro WhatsApp siempre está activo y disponible, más 569-6752-1729, WhatsApp activo y disponible siempre de la radio, o bien nos puede llamar, 652-21-1614.

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3: Son las 9:29.
1: Desde la mañana.
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Marta Sánchez y la música para acompañarnos también en esta mañana de día sábado 3 de octubre. Faltan ya 22 minutos para las 10. Más 569-6752-1729. Recuerde, ese es nuestro WhatsApp interactivo. Ahí nos puede escribir, nos puede enviar su mensaje, puede participar de esta programación de la mañana de acogida. O bien nos puede llamar al 652-2116-14. Mantente la sintonía de la radio hasta la 1 de la tarde.

Le contamos que con la participación de representantes del sector gastronómico de Frutillar, aquí en la provincia de Llanquihue, se realizó recientemente una mesa de trabajo orientada a avanzar en la organización del primer festival gastronómico de la comuna. La instancia permitió compartir experiencias, ideas y propuestas con el equipo de construir de manera colaborativa los principales aspectos del evento que buscan relevar la gastronomía local. Esta mesa fue coordinada por la encargada de fomento productivo, Paloma Arias, junto a Tomás Mundaca, del restaurante Coay de Puerto Varas. La jornada fue facilitada por Paulette Irarrázaval, coach de Singulares y ex PTI Destino Creativo. El encuentro utilizó la metodología una sola mesa, abordando los ejes de ser, pensar, relacionarse, colaborar y actuar. La iniciativa busca poner en valor la identidad de los productos y el talento gastronómico local, dando los primeros pasos para concretar el festival. Bueno, Frutillar, hablamos de Frutillar, avanza con lo que conlleva esta organización de su primer festival gastronómico.

0: Solo 12 minutos nos separan ya de las 10 de la mañana. Restan tan solo 12 minutos para las 10 de esta mañana. Siempre compartiendo buena música aquí en la radio, como cada día, hasta la 1 de la tarde. Recuerde que nos puede contactar, puede participar, puede enviarnos sus mensajes al más 569-6752-1729. O si gusta, si prefiere, nos puede llamar, ¿eh?, al 652-2116-14. Seguimos avanzando con más canciones en este primer fin de semana de octubre.
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Quédate con nosotros, quédate en sintonía de la radio en este sábado 3 de octubre hasta las 13 horas, hasta la 1. Saludos a Gerardo, que lo pase muy bien en este día de su santo, día de su onomástico. A quienes hoy están celebrando cumpleaños, algún aniversario, algo especial, algo importante también, aprovechamos de brindarles y entregarles nuestros cariños y saludos. Vamos a continuar con más música, con más canciones en esta mañana. Ricardo Arjona, llega la música. ¿Quién diría?

0: 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Ya volvemos.
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2: Son las 9:59.
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0: Siempre disfrutando y compartiendo buena música aquí en la radio hasta las 13 horas, hasta la 1, en esta mañana de acogida, donde puedes ser parte de esta programación. Claro, muy fácil, muy sencillo, solamente contactándonos, escribiéndonos a nuestro WhatsApp, enviando su mensaje, más 569-6752-1729, o bien nos puede llamar. Nuestro teléfono también está siempre ahí activo y disponible, el 652-21-1614.
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Son las 10 con 12 y a 10 de esta mañana con 12 minutos. Le contamos que el Consejo Municipal de Frutillar aprobó de manera unánime la continuidad del servicio de transporte destinado a estudiantes de la comuna que realizan sus estudios en Puerto Octay. La medida fue aprobada durante la jornada de ayer en Consejo Municipal y permitiría que el bus municipal continúe prestando el servicio hasta diciembre. La extensión fue anunciada por el alcalde de Frutillar, Javier Arismendi, y busca mantener durante los próximos meses este apoyo de transporte para los estudiantes y sus familias.

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Solo había con 21 minutos ya, 10 de esta mañana y 21 minutos, sábado 3 de octubre, compartiendo buena música en este primer fin de semana, ya para este décimo mes de este 2026. Gerardo, felicidades, está de onomástico de santo, que lo pase muy bien en este día de su santo. Para quienes hoy día están celebrando cumpleaños, van a celebrar algo especial, algo importante, también les aprovechamos de brindar y entregar nuestros saludos. Quédense en nuestra sintonía hasta la una, en esta mañana de Radio Acogida.

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6: Vamos un extra de nuestro servicio de avisos y mensajes. 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

Y la música nos acompañaba Mon Laferte. 16 minutos restan ya para las 11 de la mañana. 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

Solo 12 minutos, restan ya para las 11 de la mañana. 12 minutitos nos separan ya de las 11. Le contamos que emprendedores de distintos sectores de Maullín participaron en una capacitación sobre marketing y atención al cliente, actividad impulsada por la Oficina de Fomento Productivo de la Municipalidad junto a la Universidad de San Sebastián. La jornada se realizó como parte del convenio de colaboración suscrito recientemente entre ambas instituciones, que busca acercar herramientas y conocimientos académicos a personas que desarrollan actividades comerciales y productivas en la comuna. Durante la capacitación, representantes de ingeniería comercial abordaron estrategias de venta, identificación de clientes, promoción de productos y servicios, además de técnicas para mejorar la atención y las experiencias de sus consumidores.

Seguimos con buena música en esta mañana del día sábado 3 de octubre. Quédate con nosotros, acompáñate de esta bonita programación hasta la 1.

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2: Son las 10 y 59 minutos.
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Oiga, qué tremendo recuerdo llegar a la voz de Garibaldi. Ya no existe ya Garibaldi. No. Esta canción tiene más años que Don Claudio Andrés. Saludos para nuestro buen amigo Claudio Andrés Paredes, que está ahí en la sintonía de la radio trabajando en esta lluviosa y helada mañana de día sábado 3 de octubre. Nos llamaron hace un rato atrás para seguir recordando, esta vez junto a Paloma San Basilio. Ya viene tu cancioncita, Claudio.

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Saludos, Claudio Paredes Aguilar está en nuestra sintonía. Escuchamos a Rey.

Máxima precaución para los conductores que transitan por la ruta O55. Esta es la que conecta Osorno con Puerto Octay. Sector cruce camino internacional. En el tramo hacia las cascadas, para quienes vienen viajando desde Osorno hacia Puerto Octay, ahí en el cruce para quien se va hacia las cascadas o hacia Entre Lagos, Puyehue, por acumulación de agua en la calzada, por lo cual ya se encuentra señalizado con conos por seguridad, por lo que se recomienda reducir la velocidad y conducir atento a las condiciones del camino. Máxima precaución para quienes viajan desde Osorno hacia Puerto Octay, o bien van saliendo desde Puerto Octay hacia Osorno o hacia las cascadas, porque hay acumulación de agua justamente ahí en el cruce y por ende se hace bastante peligroso el transitar. Así es que hay precaución, baje la velocidad en esta parte, porque la acumulación de agua siempre se hace ahí bastante, bastante complejo, bastante complicada, principalmente para los vehículos chicos. Entonces ahí en Puerto Octay. Saludos para Mariela Soto Ortiz. Gracias por estar en nuestra sintonía y por disfrutar de esta programación.

11:23 ya de esta mañana, juntos a Supermercado Aguas Azules, quien ofrece carnes, abarrotes, panadería, menaje de casa, perfumería, vinos, licores, rotisería y mucho más. 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

Emanuel en la música también invitado a esta mañana de acogida, el día sábado 3 de octubre. Recuerde que nos puede seguir contactando, puede seguir enviando saluditos, pidiendo canciones. Siempre estamos ahí disponibles para complacerles su buen gusto musical. Ya sea mediante nuestro WhatsApp, más 569-652-1729, o bien a través de nuestro teléfono, 652-21-1614.

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1: Son las 11 y 29 minutos.
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teléfonos más 569-9471-9206 o al más 569-8262-6148. 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
1: Qué tremendo recuerdo, llega la voz de Joy Dawson a ti, un tema solicitado a nuestro teléfono 652-2116-14. 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

Ahora sí, faltan 6 minutos para las 12, solo nos separan 6 minutos del mediodía. Nos llamaba recién Carmencita, y a la radio al 652-21-1614, y dijo, ¿sabe qué? Quiero escuchar a Pablo Lara. Pero el cantante, a eso se refería. Y lo escuchamos con este tema que se titula Te llevo en el alma.

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1: Son las 12, mediodía en Chile.
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La música folclórica para darle la bienvenida a esta tarde de día sábado 3 de octubre. Quiero darte mi amistad. 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

Saludos para quienes nos sintonizan en Puerto Octay 92.1, en Los Muermos 101.3, para quienes escuchan la radio como siempre, como cada día, en www.radioacogida.cl y para quienes nos ven y escuchan al mismo tiempo en el canal 806 de Patagonia IP. Quédense con nosotros en sintonía hasta la una, en esta mañana de acogida.

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Seguimos complaciendo. Aquí está la mexicana Ana Gabriel, Sin Problemas.

12 con 21 minutos ya, pues son las 12 y 21 minutos en este sábado 3 de octubre, saludando a Gerardo que está de onomástico, de santo, felicidades, al igual que para que yo soy, estamos celebrando cumpleaños, algo especial, algo importante también. Les saludamos con cariño. Y les recordamos que nos puede seguir enviando sus mensajes a nuestro WhatsApp, más 569-6752-1729, o bien, si gusta, si prefiere, nos puede llamar, 652-21-1614.

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Solo nos separan 21 minutos ya de las 13 horas. Le contamos que el Club Deportivo Camilo Enríquez, la Municipalidad de Fresia, impulsan una iniciativa para recuperar un espacio perteneciente a la empresa de ferrocarriles del Estado F. Este está ubicada ahí en población Bustamante de esta comuna, con el objetivo de habilitar este espacio para un uso comunitario. La propuesta surge desde el club deportivo, cuyos integrantes acondicionaron una pequeña cancha que actualmente es utilizada y compartida con vecinos del sector, dando paso a la idea de ampliar las posibilidades de uso de este terreno. El proyecto busca incorporar un espacio donde niños, niñas, personas mayores, mujeres y la comunidad en general puedan desarrollar actividades recreativas y encuentros, contribuyendo también a fortalecer los vínculos entre los habitantes del barrio. Tras las conversaciones sostenidas con el alcalde José Miguel Cárdenas, se busca avanzar en la elaboración de una propuesta que permita materializar la recuperación del lugar mediante la coordinación entre el municipio, la empresa F y la comunidad.

Y nos vamos. Claro, comenzamos ya a despedirnos de esta mañana de acogida para este sábado 3 de octubre. Muchas gracias por su sintonía, por estar como siempre ahí, escuchando, disfrutando de la programación de acogida. Recuerde, mañana hay fútbol. Vamos a estar desde el Municipal de Los Muermos para que no se pierda el trabajo que realizará el equipo deportivo de la radio. O sea, full deportes mañana desde el Estadio Municipal de Los Muermos, en este tremendo compromiso ahí que se jugará ante el elenco de Alerce en categoría sub-17 y también categoría adulta. Ahí estaremos como la 1:30 ya aproximadamente desde el Municipal de Los Muermos, ¿no? Desde el estadio. Así es que no se lo pierda. Sí, como las 2, porque el partido comienza a las 3. Y son dos compromisos, el de la sub-17, que parte a las 3, y el de la selección adulta, que se inicia a las 5. Ambos compromisos serán jugados ante Alerce. Muchas gracias por su sintonía, un abrazo. Excelente fin de semana. Yo vuelvo luego a las 4 hasta las 7 de la tarde para todos. Que estén bien, chao.

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2: Son las 12:59.

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1: 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Sus restos son velados en la iglesia o Salón Velatorio San Pedro de los Muermos y sus funerales se realizarán mañana domingo 4 de octubre, comenzando con una misa a las 10 de la mañana en la iglesia San Pedro para después continuar al cementerio de Los Canelos. Se invita a familiares, relaciones y amigos a acompañar en estos momentos de dolor, lo que comprometerá la eterna gratitud de la familia Godoy Chuenque. 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Y de esta forma llegamos al término de esta primera edición de avisos y mensajes para este sábado 3 de octubre.
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0: Mis queridos amigos, ¿cómo están todos ustedes? Muy bienvenidos a otro programa de Aires de Chile. Les comento que hoy tenemos un programa, pero mucho más especial y también un poquito diferente, porque me toca estar solita en el estudio. Nuestro querido amigo Ramón se encuentra en terreno. Salió a disfrutar de la naturaleza este hombre y nos dejó solitos el día de hoy. Así que desde acá le enviamos un abrazo gigante y le deseamos mucho éxito en lo que anda haciendo por ahí nuestro querido amigo Ramón. Espero se encuentren muy bien, mis amigos. Yo aquí feliz de la vida haciendo este nuevo episodio de Aires de Chile con mucho cariño para todos ustedes. Hoy llegamos al último capítulo de nuestra enciclopedia digital dedicado a nuestra historia, a la historia de Chile. Ha sido un recorrido maravilloso que nos ha permitido aprender muchísimo, recordar también y acercarnos mucho más a nuestras raíces a través de la historia y de nuestra música. Además, todos los capítulos estarán disponibles en Spotify para que puedan volver a escucharlos y también compartirlos con quienes ustedes deseen, para que conozcan más de Aires de Chile y de nuestras raíces, por supuesto. Así que los invito a quedarse junto a nosotros y a disfrutar de este último recorrido que haremos por nuestra historia. Bueno, atención con lo que viene ahora, porque vamos a retroceder varios años. Por unos minutos vamos a olvidar que estamos en el 2026 y vamos a imaginar ese Chile de entonces, sus calles, su gente, porque vamos con la narración 1 y la narración 2 para ustedes con cariño, nuestra historia de Chile.
1: Master Media, el sello de la música chilena, se complace en entregarle a ustedes la historia del folclore. Este trabajo está dedicado a quienes quieren conocer nuestras raíces y preservar nuestra música. Consta de dos partes, una narrativa y otra musical. Les invitamos a adentrarnos en la música que se ha escrito para la historia de Chile. La llegada de los españoles a este territorio desconocido para ellos trajo aparejado un mestizaje que pasó por varias etapas. Así, se dio la base demográfica a una nueva raza que sería el actual pueblo chileno. En un primer momento se trató de la mezcla entre españoles e indígenas, que finalizando el siglo XVI ya daba para hablar de un nuevo concepto cultural. De la mezcla entre españoles y autóctonos aparecieron los mestizos y por ende los criollos. Si un mestizo vivía con la familia del padre, era considerado criollo. Pero si vivía con la familia de la madre, era simplemente un indígena. Cuando se hacían los censos, los mestizos criollos se contabilizaban como españoles, sobre todo a partir de la tercera generación, es decir, los nietos. Los siguientes cruces raciales se consideraban individuos habidos de blanco y castiza, simplemente también se les llamaba españoles. Los mestizos jamás llegaron a ser una comunidad que tuviera comportamiento propio. Eran tremendamente discriminados. No podían ser militares ni tenían derecho a la educación. Pero la integración y los consecutivos enlaces los fueron españolizando poco a poco. Las hijas mestizas muchas veces eran educadas al modo español y con frecuencia fueron entregadas a casorios con españoles. Las mujeres mestizas formaron con sus matrimonios la base de lo que es hoy la población chilena. Las condiciones ambientales y climáticas de los nuevos estilos de enlaces favorecieron de gran manera el emblanquecimiento de la población y el retroceso de los rasgos indígenas entre ellos. Las constantes mezclas con los europeos nos dejaron esta blancura que hoy tenemos. Parte del mestizaje llegó también como consecuencia de las constantes victorias mapuches contra los españoles. Los autóctonos triunfadores tomaban prisioneras a las mujeres, con las cuales tenían hijos e hijas bajo la condición de mestizas. Así se estaba formando la raza que tenemos como chilenos.
0: Y continuamos con la mejor música y con nuestras raíces aquí en Aires de Chile. Hoy nos acompañan los Cuatro Cuartos con una canción que forma parte de nuestra memoria histórica, Los Viejos Estandartes. Y también recibimos a nuestra queridísima Señora de las Medias Lunas, Mirta Iturra, quien llega con Canto a Bernardo O'Higgins, un homenaje musical a una figura fundamental de nuestra historia. Los invitamos a disfrutar, recordar y emocionarse con la música de nuestra tierra. Vamos a escuchar. ¡Bam!

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1: Continuamos con Aires de Chile, mis amigos, y les cuento que recibimos un mensaje de una auditora que fue muy, muy agradable leer. Nos cuenta que al escuchar esta narración pedagógica de nuestra enciclopedia digital, sintió que viajaba en el tiempo. Yo creo que a muchos les va a pasar eso. Incluso nos dijo algo que pareció muy, muy, muy lindo. Apago la luz y simplemente escucho el programa. Yo creo que eso nos pasa con la música, al hablar sobre nuestra historia, sobre nuestras raíces, por supuesto que sí. Y qué bonito saber que estos contenidos que están presentes aquí en Aires de Chile logran provocar ese tipo de emociones. Significa que no solamente estamos contando parte de nuestra historia, sino que también estamos logrando que quienes nos escuchan puedan imaginarla, sentirla y de alguna manera vivirla también. Nuestra auditora también destacó especialmente la narración de Carlos Roa, y creo que vale la pena detenernos un momento aquí para contarles quién es y sobre todo el enorme trabajo que existe detrás de todo este proyecto. Carlos Roa es profesor de La Serena y ha sido una pieza fundamental en el desarrollo de esta enciclopedia digital. Hace aproximadamente 7 años, Ramón, nuestro amigo Ramón, que hoy nos dejó, que anda callejeando por ahí, lo llamó con una idea muy especial: desarrollar esta narración pedagógica con contenido histórico, con que permitiera acercarnos, ¿cierto?, a nuestra historia de manera diferente. Carlos aceptó inmediatamente el desafío y comenzó un gran trabajo de investigación. Durante los fines de semana recorría ferias libres buscando libros antiguos, documentos y antecedentes que pudieran aportar a este proyecto. Bueno, les cuento que tiene que ser bastante emocionante recorrer estas ferias libres, porque yo he visto que hay libros que no se encuentran en otra parte. Bueno, sigamos. Poco a poco, Carlos fue recopilando información, descubriendo historias y registrando aquellos datos que finalmente dieron vida a esta narración. Fueron cerca de 3 meses también de intenso trabajo, procurando que cada relato tuviera un sentido pedagógico, pero también que contribuyera al rescate y al registro de toda nuestra historia, raíces también y cultura. Y cuando uno conoce todo lo que existe detrás de este proyecto, inevitablemente comienza a valorarlo todavía más, porque aquí hubo investigación, dedicación, tiempo y sobre todo mucho cariño. Quizás lo más gratificante es saber que ustedes lo están apreciando, porque todo lo que hacemos aquí en Aires de Chile, amigos míos, está pensado precisamente para ustedes, para aquellas personas que nos acompañan, que nos escuchan, y también para quienes ahora nos pueden ver a través de la televisión. Y ahora sí, llegó ese momento que muchos de nuestros auditores esperan. Los quiero invitar a ponerse cómodos, a cerrar sus ojitos, como lo hace nuestra querida auditora que nos dejó ese mensajito tan bonito, y simplemente dejarse llevar. Vamos a viajar por nuestra memoria, a reencontrarnos con nuestras raíces y a recorrer distintos momentos de nuestro país a través de esta narración pedagógica. Vamos a escuchar la narración 3 y 4. Los invitamos aquí en Aires de Chile.
2: La historia de Chile está llena de etapas que han logrado trasuntar en los escritos los pasos que se fueron dando a través de los siglos. Al iniciarse el Cabildo Abierto del 18 de septiembre de 1810, en un documento del gobernador los asistentes fueron llamados súbditos y vasallos. Es decir, claramente se insinuaba que eran parte de un reino y debían obedecer a un rey. Hoy en día la historia nos habla de presidentes o jefes de Estado que gobiernan a ciudadanos, o sea, miembros de una nación o Estado. Cada nación está definida por un conjunto de caracteres que le son propias y la diferencian de otras naciones. La nación está asentada dentro de un territorio en el que se comparte un estilo de vida y una forma de trabajo, donde sus miembros pertenecen a un mismo grupo étnico y social. Una nación tiene diversas características: un lenguaje común, ideales comunes, geografía común. Por extensión, la palabra nación tiene su origen en el vocablo nazi, que significa nacimiento. En el caso de la nación chilena, por ejemplo, su estirada geografía, azotada por el océano, la cordillera y las nieves polares, han contribuido a la formación de un pueblo homogéneo, tanto en rasgos étnicos como en elementos culturales. Chile es una nación que compone todo el Estado. Hay otros países que trabajan sobre varios estados que componen una nación. Chile es una sola nación y un solo Estado, donde la mayoría de los habitantes comparten su origen o nacimiento.
1: Seguimos celebrando aquí en Aires de Chile nuestra identidad y el orgullo de nuestra tierra con grandes exponentes de la música chilena. A continuación llega el conjunto Graneros con Que Viva Mi Patria, para llenarnos de ese espíritu tan nuestro. Y también, acompañando a nuestros queridos amigos del conjunto Granero, sigue Los Huasos Quincheros con una verdadera postal musical de nuestro país. Chile lindo. ¿Quién no ha cantado alguna vez Chile lindo? Dos canciones para recordar y sentirnos más cerca de lo nuestro. Vamos con la música aquí en Aires de Chile.

0: esta enciclopedia digital ha logrado llegar a 50.000 estudiantes a lo largo de nuestro largo y ancho país. Y angosto, ahí está la cosa, angosto. Mire, yo no sé para dónde me fui. Y tenemos un gran desafío por delante. Podemos acercarla a los cerca de 11.000 establecimientos educacionales de Chile. Queremos que este material se transforme en un verdadero aporte para la educación y para la cultura, pero sobre todo que permita que estas nuevas generaciones puedan conocer y sentirse más cerca de nuestros países para valorarlas aún más. Y hay algo muy importante que quisiera destacar. Este material no tiene ningún costo asociado. Solo se necesita acceso a internet para descargarlo y disfrutar de sus contenidos. Una forma distinta y cercana de aprender, donde los relatos de nuestra historia se encuentran con algo que también forma parte fundamental de nuestra identidad, la música chilena. Y ahora los invito a seguir acompañándonos en este hermoso recorrido por nuestra memoria, por nuestras raíces, por esa cultura preciosa que tiene nuestro país, a través de la música de la historia de Chile. Vamos con la narración 5 y 6.
1: La historia de Chile se fue escribiendo capítulo a capítulo. Alonso de Ercilla y Zúñiga, con su poema La Araucana, dejó muchos nombres que enaltecen esta raza nacida allí en los Andes y de cara al Océano Pacífico. Los nombres de nuestros autóctonos se unieron a los de Pedro de Valdivia, Juan Mohón, Diego de Almagro, Catalina de los Ríos y Lisperger. Lautaro, Caupolicán, Galvarino, Guacolda, Tegualda, Fresia y tantos otros caciques y mujeres quedaron marcados con letra de oro en la historia de Chile. La lucha constante por no dejarse avasallar dio el temple necesario para que nuestros antepasados fueran leales defensores de este territorio que les pertenece y que no permitieron que fuera por extranjeros sometido. Con el correr de los años y los siglos, la gente de nuestra patria, los criollos, a fines del siglo XVIII y comienzos del siglo XIX, empezaron su lucha por obtener la independencia absoluta de la corona española. Bernardo O'Higgins Riquelme, los hermanos Carrera, Manuel Rodríguez, Camilo Enríquez y tantos otros fueron los impulsores de los aires de libertad que lograron plasmar a partir de 1810. Como algo propio, quedó dentro de las últimas tentativas de los realistas por mantener su supremacía en este territorio, que ya estaba lanzado en pos de ser una nación libre, independiente y orgullosa. Muchas etapas fueron quemándose a través de los años y muchos fueron los logros que pudieron afianzar a Chile como un pueblo que tenía vida propia, cultura propia y fuerza para defender lo que tanto se había luchado y logrado.
0: Seguimos en este recorrido por nuestra historia a través de la música. Llega la voz y el talento nuevamente de Nuestra Señora de las Medias Lunas, Mirta Iturra, quien nos invita a recordar a una de las figuras más emblemáticas de nuestra historia. Con una hermosa tonada dedicada a Manuel Rodríguez, los dejamos con Tonadas de Manuel Rodríguez. Historia, música y tradición se encuentran una vez más aquí, en Aires de Chile. Vamos a escuchar.

y dejamos hasta aquí la revisión de nuestro patrimonio musical, nuestras tradiciones y valor histórico del folclore chileno. 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

0: Saludamos a las radios que hoy nos acompañan en cadena, a la Radio Reloncaví en la ciudad de Puerto Montt. El saludo para Radio Nuevo Amanecer de Fresia y a mi querida comuna Radio Nuevo Amanecer de Llanquihue, a Radio Anaí y Mía de la comuna de Río Negro, a Interradio FM de Frutillar. El saludo para Radio Viva de Purranque, a Radio San Gabriel de Fresia, a Radio Gratísima de Puerto Varas. El saludo para Radio Chaitén 105.7, a Radio Palena 89.5, Radio Futal El Fú 91.1, a Radio Valle El Frío 93.5. El saludo para Canal 16 Horno Pirén, a Radio Super Sol en sus tres señales, en Osorno, Frutillar y en Puerto Montt, a Radio Estación 107.1 de Puerto Varas, Radio Mirasol, Adonai y Keilen. Al igual saludamos a Radio Maullín de la comuna de Maullín, Radio Nahuel Avellanal 91.1 de Calbuco, a Radio Nahuel en Ayacara, en Ancud, a Chao, Pukeldón, Castro, Keilen, Keyón y Chonchi. También saludamos muy cordialmente a Radio Gualaihue en sus dos señales, Horno Pirén 89.7, Gualaihue Puerto 89.1 y Radio Acogida en Los Muermos, Puyehue y Puerto Octay.
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0: Cámara Chilena de la Construcción organizó nueva edición de la Reunión Nacional de Vivienda 2026 en Pucón, donde tuvo una activa participación el senador Fidel Espinosa. Gobierno confirmó, pese a las críticas, fin del programa tras 17 años, Yo Elijo Mi PC. Consejo Regional de los Lagos cuestionó recorte y llamó a defender recursos para la región. Y Confusán de los Lagos realizó paralización y advirtió déficit en presupuesto para el año 2027. También vamos a estar con todas las cápsulas de las provincias en la región. Y ministro Quiroz justificó alza del querosén, asegurando que hoy nadie consume parafina. Unión Comunal de Adultos Mayores de Puerto Montt celebró el inicio del mes del adulto mayor. Y Asociación Gremial de Asistentes de la Educación celebró su día en Puerto Montt. Partido de Izquierda rindieron homenaje a Michelle Bachelet tras retirar su candidatura a la Secretaría General de Naciones Unidas. Esto fue en Santiago. Y senador Fidel Espinosa compartió publicación sobre la aparición de Carlos Lorca en un certificado oficial de personas ausentes por desaparición forzada. También le vamos a contar que el ministro Quiroz anunció revisión de la gratuidad universaria. Tenemos hartos temas que compartir con todos ustedes. Un ratito más, ya vamos a estar Cristóbal conectado con el senador Fidel Espinosa, donde participó activamente en este importante seminario durante la semana de la Cámara Chilena de la Construcción, donde organizó una nueva edición de la Reunión Nacional de Vivienda 2026 en Pucón. Vamos al primer corte musical, Cristóbal, y ya vamos a estar conectado con nuestro senador Fidel Espinosa para toda la agenda parlamentaria, tanto en Valparaíso como en nuestra región, y también conversar temas a nivel regional, a nivel país, con nuestro senador Fidel Espinosa.

0: Faltan siete minutos para las 2 de la tarde en su sintonía Lo Senador, emitiendo nuestro programa para toda la región y para todo el país también a través de internet, de las redes sociales del senador Fidel Espinosa en su Facebook, Fidel Edgardo Espinosa Sandoval. Ahí se pueden conectar y también a través de las diferentes radios que hoy nos acompañan. En un ratito más ya vamos a estar vía Zoom, Cristóbal, conectado con el senador Fidel Espinosa para conversar también de este interesante tema, este seminario que se llevó a cabo durante esta semana en Pucón, región de la Araucanía, donde la Cámara Chilena de la Construcción organizó nueva edición de la Reunión Nacional de Vivienda 2026 en Pucón. Activa participación del senador Fidel Espinosa en su calidad de presidente de la Comisión de Vivienda del Senado de la República. Desde el 30 de septiembre al 2 de octubre se llevó a cabo en la comuna de Pucón, en la región de la Araucanía, la Reunión Nacional de Vivienda 2026. Ya estamos conectados con el senador Fidel Espinosa para comenzar ya a compartir estos temas importantes a nivel regional, a nivel país. ¿Cómo está, senador? Gusto saludarlo. Muy buenas tardes.
1: Muy buenas tardes. No sé si me ven y me escuchan bien ahí. Estamos acá llegando recién a San...
0: Ahí lo escuchamos. Se interrumpió un poquito la señal, senador. A ver si... la recuperamos, lo vemos ahí en la imagen. A ver, sí, adelante, senador. No, se escucha un poquito entrecortado, Cristóbal. Se escucha un poquito entrecortado. Vamos a mejorar interno, Cristóbal, para tener el audio como corresponde. Vemos la imagen del senador ahí, Anita, para mejorar el audio del senador en forma interna y ahí para saludar ya a toda nuestra audiencia. Le comentamos que desde el 30 de septiembre al 2 de octubre se llevó a cabo en la comuna de Pucón la Reunión Nacional de Vivienda 2026. La actividad organizada por la Cámara Chilena de la Construcción es un espacio de encuentro para analizar los desafíos del sector y seguir impulsando soluciones para el acceso a la vivienda en el país. El objetivo principal de esta reunión es enfocarse en destrabar la emergencia habitacional que hoy vive Chile. Tenemos la intervención, en primera instancia lo vamos a escuchar, del senador Fidel Espinosa, de esta Reunión Nacional de Vivienda en Pucón.
2: En muchos otros países la política habitacional es tremendamente precaria. Es solo comparable a la que teníamos quizás 20, 30 años atrás, cuando construíamos, ¿no es cierto?, guetos, casas de 26 y 30 metros cuadrados, alejadas de los espacios urbanos, de donde hay servicios para el acceso a la educación, a la salud y todo lo demás. Hoy día en eso hemos avanzado. Yo quiero partir por lo positivo, repito, porque creo que como país hemos construido una política habitacional entre todos. Todos coincidimos que no hay fórmula de cambiarle de mejor manera la vida a las personas que entregarle una llave, la llave de su casa propia, porque ahí aparte mejorándole su calidad de vida. Claramente, cuando una familia deja de pagar en arriendo el 40% de sus ingresos, le estás cambiando la vida a esa persona.
0: Ahí está parte de la intervención hablando de la importancia de la vivienda, de la llave de la casa propia. Ahora sí lo vemos, senador, ¿cómo está? Sí. Muy buenas tardes, ahora sí.
3: Muy buenas tardes, ¿cómo se escucha ahora, Carlito?
0: Espectacular, senador. Un 7, adelante.
3: Oye, un 7, un gusto saludarte. Aquí estamos, sí, en San Fernando, llegando a la casa de mi hija Camila, que tú conoces, colega tuyo.
0: Sí, periodista.
3: Ella está a punto ya de dar a luz en un mes más, así que vine a verla el fin de semana como buen papá. Oiga, y futuro abuelo, yo no quería antes ser abuelo, pero bueno, las cosas de la vida. Sí. Papá y abuelo en poco tiempo, así que una alegría inmensa.
0: Son regalos de Dios y de la vida.
3: Así es. Oye, estuvimos en Pucón en el Encuentro Nacional de Vivienda con la Cámara Chilena de Construcción, con el gobierno, expresando, ¿no es cierto?, nuestros puntos de vista en relación a lo que son los programas habitacionales para los años que se avecinan. Nosotros no queremos que este gobierno, que está quitando muchos beneficios sociales, tampoco le meta la mano a la vivienda social, porque la vivienda social es de enorme relevancia para la gente. Como yo lo decía en mi intervención allí, se deja de pagar arriendo, 40, 50% de los ingresos se van cuando se paga arriendo, y entregar una casa propia es lo más lindo que puede tener la actividad política, Carlos. Así que estuvimos allá, estuvimos en Pucón el día jueves y viernes, con mi equipo parlamentario, en este Encuentro Nacional de Vivienda y Urbanismo, en donde se estuvieron analizando, como te digo yo, las temáticas ligadas a cómo viene la política habitacional en los próximos años, donde nosotros vamos a defender con mucha firmeza, con mucha fuerza, el tema de que seguir proyectando los programas habitacionales que son tan importantes para nuestra gente.
0: Senador, le invitamos a usted y también a nuestra audiencia a escuchar, importante, la opinión, mire, del señor Raimundo Rencoret, en su calidad de presidente de la Cámara Chilena de Construcción, para saber cuál es la mirada de este importante organismo en torno a la vivienda en el país.
4: Primero, estar muy contento por las personas que nos acompañan. Aquí lo más importante es llamar a la unidad, a colaborar, como siempre lo hemos hecho, y con el firme propósito de que este país logre llegar al nivel de actividad que todos queremos, para que de una vez por todas empiecen a bajar los indicadores de cesantía y además empiecen a subir los indicadores de productividad.
0: Hasta ahí entonces las declaraciones del señor Raimundo Rencoret, senador presidente de la Cámara Chilena de la Construcción.
3: Y yo coincido plenamente con él en el sentido de que mientras tengamos más programas habitacionales desde el Estado, vamos a ir mejorando el crecimiento del país, vamos a ir mejorando el desempleo, que es lo que más está golpeando hoy día a diferentes regiones del país, en algunas con índices de dos dígitos de desempleo, de más de 11% en algunas regiones, y eso nos tiene muy preocupados. Oye, pero un tema importante que quiero contar al mundo rural. El día martes, vamos a ir mejorando el crecimiento del país, vamos a ir mejorando el desempleo, que es lo que más está golpeando hoy día a diferentes regiones del país, en algunas con índices de dos dígitos de desempleo, de más de 11% en algunas regiones, y eso nos tiene muy preocupados. Oye, pero un tema importante que quiero contar al mundo rural. El día martes, en la Comisión de Vivienda, vamos a través de nuestras páginas, vamos a demostrar para que se conecten los que les interesa el tema rural, se conecten a la sesión de la Cámara del Senado. En la Comisión de Vivienda que me toca presidir, hemos invitado a la mayor persona que está trabajando en el país, empresario, que está trabajando el tema de la vivienda rural, la famosa sistema Minga, en donde de verdad en 3 días se puede tener levantada una vivienda en el campo con los paneles que ellos están implementando a través de las casas prefabricadas. Un modelo que en la Araucanía está haciendo un boom, en la región vecina nuestra, vecina con los ríos y los lagos, la Araucanía está la mayor planta del país, y hemos invitado a él para que vaya a exponer, para que nos vaya a mostrar en qué consiste, porque nos parece relevante, a ellos les conviene que se sumen regiones cercanas por el tema de distancia, porque no encarece los traslados, el tema de los paneles. Sería muy importante que nuestra región, porque en el campo, ¿qué problema tenemos, Carlos? Que hay muchas empresas que no quieren ir a construir al campo y la gente se queda con su subsidio en la mano. La gente se queda con su subsidio en la mano y no hay empresas interesadas en ir a construir a Manquimapu, a las islas como Calbuco, como Quinchao, las islas de Quinchao, en Kemchi, etcétera. Entonces, por lo tanto, este modelo, yo invito a todos los alcaldes que quieran sumarse, a los alcaldes de Chiloé y de la región, o los concejales que nos están escuchando, que se sumen a la Comisión de Vivienda, que sigan la transmisión, porque él va a ir a mostrar el modelo que se está implementando. Yo, como presidente de la Comisión, lo invité para el día martes y esperamos que sea una gran sesión.
0: Sin duda, un tema tremendamente interesante y coloca en valor la construcción, la vivienda en el sector rural, senador. El sistema Minga, entonces, que se podría implementar y que va a estar ya el próximo martes, como dice usted, en la sesión de la Comisión de Vivienda del Senado, donde se enviará a través de la oficina parlamentaria también los links para poderse conectar la gente interesada, también los alcaldes, porque un tema regional tremendamente importante, senador, este sistema Minga.
3: Sí, un tema muy relevante, muy importante, porque nosotros estuvimos conversando con ellos y nos mostraban en realidad es hermoso el sistema, ver cómo habían familias muy emocionadas porque, no sé, pues se fueron el fin de semana a donde sus familiares estaban de llegado y llegaron el día lunes y estaban con su casa construida y no lo podían creer, lloraba la gente. Entonces, eso es muy emocionante y tenemos que implementarlo también en nuestra región. Así que yo invito a los alcaldes y concejales, a quienes se quieran sumar, dirigentes también de comité, a que vean la sesión del día martes a las 10 de la mañana. Esta sesión la vamos a transmitir obviamente en directo a través de los canales del Senado, así que muy atentos a aquello.
0: Senador, y en este mismo tema de Pucón, de donde usted tuvo una activa participación en su calidad de presidente de la Comisión de Vivienda del Senado, conclusiones, ¿cuál fue la mirada que hubo tras estas importantes comisiones y también debates de esta reunión nacional de vivienda 2026 en Pucón, senador?
3: Primero, que no tenemos que ir con los presupuestos en vivienda, no se puede ir con los presupuestos año a año, porque los proyectos habitacionales son proyectos de años. Por lo tanto, mientras tú haces el diseño, presentas el proyecto, la ejecución, pasan 2 o 3 años. Entonces, los presupuestos en vivienda tienen que ser plurianuales, o sea, abarcar un periodo de más años para que quede.

0: garantizado que ni un proyecto va a ver en riesgo su ejecución si que no hay un presupuesto asegurado. Eso coincidimos todos en aquello, que sean presupuestos plurianuales. También coincidimos con mucha relevancia ese día en la comisión de que aquí es un tema, o sea, en este encuentro que hubo en Pucón, a todo esto Pucón estaba hermoso Pucón, pero las condiciones climáticas estaban con mucha lluvia en esos días que me tocó estar allá jueves y viernes, con mucha lluvia, así que tuvimos la posibilidad de salir a recorrer. Yo muchos años no iba a Pucón, está realmente maravilloso, es una zona muy, muy maravillosa. Pero ¿sabe qué es lo bonito? Que han tenido la sapiencia de ir construyendo ciudad con el turismo de una manera muy, muy importante, pasándonos a dejar, yo diría, incluso a ciudades nuestras como Puerto Varas. Pero es con todo el respeto, obviamente, que yo le tengo a Puerto Varas, el cariño que le tengo a Puerto Varas, porque igual estamos sacando adelante proyectos importantes como la costanera, que va a ser relevante para el desarrollo y el auge de Puerto Varas. Pero vi que ellos tenían y han potenciado mucho las alianzas con Argentina, con sus zonas limítrofes de Argentina, han puesto mucho, se ve mucho la madera de Argentina en Pucón. Resumen, el tema de la vivienda, los presupuestos plurianuales, seguir potenciando el programa de la vivienda sin deuda de S49. Algunos llegaron a criticar, decían que hay gente que saca sus casas, y es cierto que ocurre, pero eso se está fiscalizando mejor hoy día y después no la habitan. Pero eso se está fiscalizando bien hoy día. Yo valoré eso. En mi intervención yo valoré que el Servio está fiscalizando, y si alguien no está en su vivienda se la van a quitar, porque significa que no la necesitaba. Hay que habitar las viviendas. Y si usted es trabajador del campo y está patronado, tiene que habitar su casa por lo menos los fines de semana. Y habilitarla también para que se sepa que es una casa que tiene cortinas, que va la gente aunque sea el fin de semana. Y usted, si es trabajador agrícola, hace llegar esa información con su contrato de trabajo al Servio para que no le vayan a sancionar. Pero es bueno que se fiscalice. Eso también. Sí. Y el 82%, mire el promedio, entre el 2017 y el 2026, el 82% de propietarios del DS49 son mujeres. Ese es un dato muy, pero muy relevante. Un dato que nos enorgullece. Mujeres jefas de hogar que son poseedoras de la casa propia. Claro. Y por eso yo siempre, y lo dije ese día, yo me enamoré de este programa el año 2003, 2004, cuando empecé a trabajar como diputado en ese programa, porque en definitiva es un programa tremendamente valioso, tremendamente importante, que nos ayuda mucho a entregarle soluciones a la gente que más lo necesita.
1: Senador, se presentaron algunos proyectos de innovación, tengo entendido, y rescatables también, sería bueno tener su mirada como actor importante que estuvo en el seminario en Pucón de estos proyectos de innovación, senador.
0: No te entendí la pregunta, Carlos, disculpa.
1: Sí, de proyectos de innovación que se presentaron en el seminario en Pucón, senador, de estos proyectos de innovación 2026 en torno a la temática de vivienda.
0: Ah, no, o sea, de hecho de innovación hay muchísimas cosas, porque en definitiva lo que estamos haciendo es innovar. No solamente todos los edificios, los departamentos que están construyendo hoy día son con infraestructura mucho distinta a la que se hacía antes, son mucho más rápidos, mucho más efectivos, también mucho más positivos para la gente desde el punto de vista de lo que significa la construcción. Y de hecho, tanto los proyectos que se han hecho en Osorno, en Puerto Montt, y que se están haciendo hoy día en otras comunas como Castro, son de modelos muy, pero muy eficientes, ¿no es cierto?, que permiten la construcción de departamentos con una buena cantidad de metros cuadrados, que la gente, yo lo decía ese día, no hay mejor ahorro, lo vuelvo a repetir, no hay mejor ahorro que el que hace la gente cuando ahorra 1,5 millones para la casa propia, y en definitiva, con 1,5 millones tienes la solución para tu casa y no pagar más arriendo, por ejemplo. Entonces, desde esa perspectiva, estamos muy, muy contentos y orgullosos de que esas cosas ocurran en el día a día. Sí, también destacar otra cosa, que yo lo que he dicho siempre en el programa, nosotros debemos estar orgullosos del programa habitacional que tenemos en Chile. Esto no existe en otros países de Latinoamérica ni del mundo, que usted con un ahorro que es fuerte, es doloroso de repente reunir 1,5 millones, 1,6 millones que cuesta hoy día ahorrar. Hay familias que los comités en Fresia sacaron su casa con 300,000 con el ahorro mínimo, ahora ya no se puede por el alza del precio del suelo, pero es orgulloso ver hoy día cómo tú logras tener un proyecto habitacional, un departamento o una casa ahorrando con 1,5 millones, porque esa casa vale 80 millones el día que te la entregan, no ese departamento. Entonces, es el mejor ahorro de la vida para la gente. Es un bien, un patrimonio que se lo merecen, no es un regalo del Estado, por eso hay que utilizarlo bien. Por eso el llamado siempre es, si yo necesito tener una vivienda, ahí el Estado tiene que estar, pero no para tener la segunda vivienda, para arrendarla, porque no corresponde, y se le quita la oportunidad que alguien, a quien alguien verdaderamente la necesita.
1: Senador, y un tema importante que también lo conversamos acá, lo debatimos hace un tiempo y que es tremendamente relevante, de las viviendas, sobre todo del último año, de acceso universal, es decir, puertas más anchas, baños que son exclusivos para personas con escasa movilidad, para personas sobre todo que se desplazan en silla de ruedas, y que esa vivienda ya la contempla, senador, en esos proyectos.
0: Por supuesto, porque la verdad, ¿no es cierto?, que es tremendamente lindo que tengamos un programa que incorpore a las personas que tienen capacidades diferentes, con viviendas diferentes, con accesos diferentes, con baños que tienen características distintas y que hacen que la gente, ¿no es cierto?, llegue a ese lugar a vivir en un ambiente absolutamente que es propicio a las condiciones que hay. Cuando hay alguien que tiene una silla de ruedas en la casa, antes era un problema, porque la silla de
1: Sí.
0: ruedas muchas veces no estaba bien para ir al baño, era un problema para la persona que no podía desplazarse. Entonces, es bonito que Chile tenga un programa como este. Yo me siento muy orgulloso de cómo hemos avanzado desde que se creó con Ricardo Lagos, que eran apenas 30 metros cuadrados las casas, pero porque ese tiempo no había más plata, no había más dinero. Pero después fue mejorando con Michelle Bachelet 1 y 2, mejoró el sistema también con el presidente Piñera. En el gobierno del presidente Piñera, el primer gobierno fue malo en el tema habitacional, yo
1: Sí.
0: siempre lo dije. En el segundo se mejoró. Y después con el presidente Boric también seguimos fuertemente avanzando, y de las comunas más, yo diría, más que han avanzado ha sido Osorno en la región y Puerto Montt, por ser las más grandes, pero también comunas pequeñas, se han construido villorrios rurales como en Corte Alto, Tegualda, que se está uno terminado, Nehuenta, y hoy día Nueva Ilusión construyéndose, y en diferentes regiones, El Púlpito, en la comuna de Castro, que trabajamos con Manuel Ballesteros allí para sacarlo adelante. Así que eso ha sido la jornada de vivienda, por eso no pude llegar a la región. Siempre usted sabe que yo estoy los jueves, todos los jueves allá, pero me tuve, como presidente de vivienda, tenía esta responsabilidad, me quedé acá, aproveché de venir a saludar y ver a mi hija que tiene su baby shower hoy día por su nacimiento de su hijito, que va a ser hombrecito. Así que estoy muy contento de estar acá en San Fernando, con mucho calor acá hasta ahora ya, pero gustoso de no nunca dejar nuestro programa a
1: Sí.
0: los senadores, de transmitirlo desde el lugar que estemos.
1: Exactamente. Para su tranquilidad, fuerte y clara la señal, senador, en cuanto al audio. Ahora yo le quiero plantear en la mesa que el tema del momento a nivel nacional, regional, con los estudiantes, que finalmente se
0: No.
1: dio a conocer tremenda, mala, mala noticia. El gobierno confirmó fin del programa Yo Elijo Mi PC. Durante 17 años se regaló a los alumnos de séptimo básico un computador, un notebook que le sirvieron durante la enseñanza básica, media, universitaria. Y le cuento, senador Espinosa, hoy, durante la mañana, miles de reacciones de niños, jóvenes, hombres y mujeres, estudiantes chilenos, chilenas, dando a conocer su desarrollo como estudiante, cómo le cambió la vida por tener un computador regalado a través de la JUNAEB, donde era Yo Elijo Mi PC. Desde el año 2009 se benefició a más de 96 mil personas bajo el gobierno de Michelle Bachelet. Y la gente está colocando el grito en el cielo, ¿eh?, por esta eliminación
0: Esto es
1: de
0: violento.
1: IPC, y le queremos pedir su opinión, senador.
0: Esto es violento. Esto es violento. Esto violenta el alma de nuestro país porque fue un logro. Esto es un retroceso. Por eso dijimos nosotros vamos a tratar de evitar los retrocesos. Y en la ley de presupuesto aquí vean a sus parlamentarios. Cada uno de ustedes, veamos cómo va a votar Claudia Reyes, veamos cómo van a votar por su gobierno en contra de tener un computador, cómo va a votar. Todos los parlamentarios, Paulina Muñoz, ya no todos los parlamentarios de derecha queremos ver cómo van a votar nuestra región. Porque a la gente le hacen besitos, risitas, pero después van al Parlamento a votar en contra de la gente. Esto es insensato, inhumano. Yo soy testigo de que esto le cambió la vida a muchos niños en todos estos años desde que creamos este programa junto con Michelle Bachelet. Incluso la presidenta, la expresidenta, salió hablando de este tema en la mañana del día de hoy. No sé si tenemos con Cristóbal esa posibilidad de tener esa reacción que tuvo la presidenta ante esta medida, que es una medida que demuestra que ellos viven en otro mundo. Ya lo he dicho en el programa, vamos a ver lo que dijo Quiroga hoy día, la parafina, el otro día realmente atroz lo que dijo la parafina, que hasta una propia alcaldesa de su sector político de Gualeguay salió diciéndole que no conocía Chile. Este gobierno va a querer quitar derechos sociales, este gobierno va a querer eliminar la gratuidad en la educación y no lo podemos permitir. Por eso hoy día, una vez más digo, como lo he dicho siempre, cuando querían algunos

0: el Frente Amplio, eliminar el Senado era el error más grande, porque hoy día el Senado va a defender estos temas. Porque en la Cámara ya tienen comprado a una gran mayoría, incluso los parlamentarios del Partido de la Gente votan con el gobierno. Entonces, esto con los computadores es realmente brutal, es realmente insensato, inhumano, es no entender que hay papás que no pueden comprarle a los niños un computador. Ellos están gobernando para el 2 o 3% más rico de este país, donde no necesitan computadores, claro. Por eso les dieron a ellos la exención de las contribuciones en la primera vivienda. Le están gobernando a su gente, pero no al país. Y esto le va a terminar costando caro a este gobierno. Acuérdese usted que le digo, yo, cuando no permitieron que Michelle Bachelet, por su egoísmo, por política, no fuera pues, apoyada por Chile para ser candidata al organismo internacional, donde bajó su candidatura hace poco, lo que están haciendo es reviviendo a Michelle Bachelet.
1: Sí.
0: Reviviéndola, y para bien para Chile, porque ojalá ella se atreva a ir a competir, ¿no es cierto?, por última vez para ser presidenta de Chile, porque se lo merece, porque es una mujer que transformó Chile con todos estos programas del PC, los programas que hizo por las mujeres, sí. lo que hicimos en la gratuidad en la educación. Ellos están reviviendo a Michelle Bachelet, que quería terminar su carrera política fuera del país, y está volviendo sola, porque yo creo que ella igual tiene que haberse sentido herida que su propio país no la haya apoyado por su egoísmo del presidente Kast y de su gente, que no tiene ni un sentido humano. Porque esto que están haciendo con los computadores, repito, es realmente brutal. Creo que tenemos temas sobre este tema.
1: A la presidenta, a la expresidenta Michelle Bachelet, sobre este importante tema, yo elijo mi PC.

0: Vamos a escuchar al presidente, un pequeño inconveniente con el audio interno, pero la vamos a escuchar un ratito más. Teníamos ahí la cuña de la presidenta, de la expresidenta Michelle Bachelet, hablando sobre este importante tema.
1: Pero tengo entendido, Carlos, tengo entendido que Claudia trabajó este tema también en su cápsula.
0: Sí, eso igual le iba a plantear al senador. Vamos a escuchar primero, Cristóbal, nos ponemos ahí de acuerdo. Vamos a escuchar a Claudia Pailalef, sobre este importante tema que va a dar mucho, mucho que hablar, la eliminación tras 17 años de Yo Elijo Mi PC.
2: La decisión del Ejecutivo levantó inmediatas alarmas en sectores sociales y legislativos de todo el país. De aprobarse la propuesta en sus términos actuales, miles de estudiantes de colegios públicos y subvencionados se quedarán sin un equipo portátil, que en los hogares más apartados suele ser la única conexión al conocimiento digital para toda la familia. Pasemos a escuchar algunas reacciones frente a esta medida.
3: Hace unos días me enteré de la propuesta del actual gobierno sobre eliminar el programa de los computadores para los jóvenes de séptimo, el programa de Yo Elijo Mi PC. Me parece súper negativo, me da mucha pena, mucha lástima, porque yo fui beneficiario de este computador y por experiencia propia puedo decir que este computador, este recurso, es esencial para poder mejorar el aprendizaje, obtener recursos, poder obtener material de estudio digital. Es súper esencial para los jóvenes. Y no solo es una ayuda para los jóvenes, sino que para las familias que no pueden ofrecer este computador, este recurso. Hoy en día todo es digital, la mayoría de las cosas, siento que es negativo que se descontinúe, se elimine este programa. Me da mucha pena. Yo en 2018, 2019, fui beneficiario, puedo decir por experiencia propia que es fundamental, es muy necesario el computador. Me da mucha lástima esta decisión que está tomando el gobierno actual.
4: Me lo entregaron en 2012, lo ocupé hasta mis primeros años de universidad. Recuerdo como si fuera ayer el momento en que abrí la caja del computador y a mí me sirvió un montón. La verdad es que estoy muy triste, no me sorprende para nada. Ya sabíamos que este presidente iba a ser básicamente destruir el país.
5: Este es un tema que a mí me toca personalmente porque con este computador yo no solamente estudié y no solamente investigué sobre cosas que me interesaban. Con este computador me abrí la puerta a lo que realmente me gustaba hacer en la vida. Con este computador, que muchos declararían inoperante, inútil, para una persona con pocos recursos no es inútil. Quizás a ti no te toca, a ti no, quizás ni te inmuta. Tienes tu computador bacán, hay gente que no.
6: Primer computador que tenía.
7: Me siento súper bien porque voy a poder tener un computador y trabajar en él. Demasiada emoción porque nunca pensé esto.
8: Feliz, emocionado. Y estoy muy emocionado porque primera vez que tengo esta posibilidad de tener un computador.
9: Está bien que el gobierno le regale esto a los niños, ¿necesitan?
10: Porque me sirve para hacer las tareas.
11: Para el trabajo en el colegio.
12: Parece bien que ayuden a los niños que no tienen recursos para poder comprar.
13: ¡Genial! Sí, me va a servir de harto para poder estudiar ahora.
2: Esta política pública creada en 2009 durante el primer mandato de la presidenta Michelle Bachelet nació no solo para premiar el mérito académico, sino para acortar la enorme brecha tecnológica existente con la educación particular pagada, incluyendo banda ancha móvil y programas educativos. El impacto de este recorte golpea con especial dureza a nuestro territorio. Durante el 2026, el beneficio permitió distribuir cerca de 6.800 computadores en la región de Los Lagos, más de 3.200 alumnos favorecidos en la provincia de Llanquihue, cerca de 1.760 en la provincia de Osorno, más de 1.500 en la provincia de Chiloé y alrededor de 250 en la aislada provincia de Palena. Justificar esta pérdida bajo la premisa de la austeridad fiscal ha sido duramente cuestionado por los alcaldes y comunidades educativas, quienes advierten un daño directo a la formación de las futuras generaciones. La partida de educación aún no está zanjada y deberá definirse en el Congreso Nacional, donde parlamentarios de diversas bancadas, entre ellos el senador Fidel Espinosa, ya adelantaron que darán una férrea batalla en la comisión mixta para condicionar su aprobación y exigir que el gobierno reponga íntegramente estos fondos. Informó para la provincia de Osorno, Claudia Pairalef Montiel.
0: La cápsula informativa provincia de Osorno, pero que tiene tremendo importancia y relevancia a nivel regional y país, con Claudia Pailalef, senador. Ahora sí, tenemos la cuña, lo que dijo la expresidenta Michelle Bachelet sobre este importante tema de la eliminación tras 17 años de este programa Yo Elijo Mi PC.
11: Llegar tecnologías para el aprendizaje es una tremenda inversión en nuestros niños y niñas. Lo que aquí se hace no es dar una dádiva.
1: ¿Siguen con problemas?
11: Aquí lo que se está haciendo al entregar un computador es reconocer el esfuerzo de estos chiquillos y chiquillas, ¿no es verdad? Es ser buenos estudiantes y tener un de vuelta, digamos, de regreso, un reconocimiento a través de un equipo de computación. Pero aquí nadie se los ha regalado, ellos se los han ganado. Queremos una educación que sí sea una herramienta para la igualdad, sea y no para la segregación. Tenemos que asegurar que el acceso a la tecnología llegue especialmente a quienes tienen más desventaja en términos económicos, pero también territoriales. Como ustedes saben, ese es el corazón de la reforma educacional que vamos a llevar adelante y que debe ser entendida como una tarea de país y que hemos dicho a lo largo de todo el ciclo de vida. Llegar tecnologías para el aprendizaje es una...
0: Hasta ahí lo que dijo en su momento la expresidenta Michelle Bachelet con temas tremendamente importantes, herramienta para mejorar la igualdad y va a ser también una herramienta fundamental para los estudiantes, senador, y que lamentablemente se quiere terminar con este programa tras 17 años, Yo Elijo Mi PC, senador.
1: Bueno, primero quiero señalar con mucha firmeza de que vamos a defender, como lo decía Claudia en su cápsula, vamos a defender a muerte este programa. Espero que nos vaya bien. Espero que también la gente, porque hoy día nadie votó por CAS, eso también quiero decirlo con mucha fuerza. O sea, todos los días dicen, ah, no, yo no voté por CAS, pero sacó más del 50% de los votos. Y lo que quiere hacer este gobierno es hacer retroceder a nuestro país en los avances sociales. Si ya ayer su ministro de Hacienda o de Educación, de Hacienda, dijo que ellos tenían que reevaluar la gratuidad de la educación porque algunos la están mal utilizando. Perdón, la gratuidad de la educación le ha cambiado la vida a Chile. Porque hoy día un hijo de un campesino también puede llegar a la universidad y ser profesional. Un hijo de un pescador, un hijo de un asistente de la educación, un hijo de una manipuladora de alimentos, puede llegar a la universidad. Y estos señores quieren hacer retroceder a Chile y no lo podemos permitir. Por eso, le digo a la gente que vean y observen a cómo votan sus parlamentarios. Maurito González, por ejemplo, ¿cómo va a votar? ¿Va a votar con su gobierno o va a defender los computadores, los derechos sociales que hemos avanzado? Porque es bueno de repente para los TikTok, para las redes sociales. Ahí los vamos a ver. Tenemos que ver, la gente tiene que saber cómo votan en el Congreso estas temáticas. Nosotros vamos a defender con fuerza esto, Carlos, porque creemos que es un gobierno que está siendo insensato, horrible. Porque si vamos a la siguiente cápsula que hace Manuel Ballesteros sobre un tema que le pedí expresamente que lo abordáramos también, porque la cápsula de Claudia no es para Osorno, la cápsula de Claudia es para todo el país, lo que hizo hoy día. Es para todo el país, esto afecta a todo Chile, lo que están haciendo. Y tenemos que recordar también que hace poquito el Seremi de Educación de esta región, de este gobierno de CAS, anduvo entregando computadores. Y dio lindos discursos, dijo que esto le cambiaba la vida a los chilenos y chilenas. Eso dijo, que le cambiaba la vida a los chilenos y chilenas, dijo en su discurso. Y se andaban sacando fotos, como me están escribiendo ahora desde Palena, que anduvo en Palena sacándose fotos con los computadores. Entonces defiendan los Seremi, que no sean meros buzones del nivel central. Que también digan, oiga, esto le cambia la vida a los niños. Háganle ver al presidente Kass, porque el presidente Kass no tiene idea de que para un hijo de un pescador, para el hijo de un pequeño agricultor, para el hijo de un obrero en la construcción, para el hijo de una madre soltera, el computador les cambia la vida y le abre oportunidades. Están siendo violentos con Chile y lo que están haciendo ellos es hacer que la gente se comience a molestar, a enojar con la bencina, con los computadores ahora, quieren bajar los finiquitos por año de servicio de 11 años a 7 años, también quieren hacer eso, y eso lo vamos a defender a muerte, que no puedan bajarse ni un solo año el hecho de los años de servicio de un trabajador, que son 11 años hoy día y no 7 como quiere la derecha. No lo vamos a permitir, pero también yo quiero, y le hago un llamado a la gente que nos escuche con atención, observen cómo están actuando. Le prometieron a Chile todo lo distinto y miren lo que están haciendo. Están logrando que la gente comience a sentir rabia. Miren lo que están haciendo con los taxistas y colectiveros, Carlos. Van a bajar definitivamente la cilindrada de los autos O sea, vamos a llenarnos, vamos a ser país bananero, van a desaparecer los taxis y los colectivos por este gobierno si se implementa la medida que quieren implementar. Y así como a la vea a Dorothy Pérez el otro día, claudicó Dorothy Pérez, la contralora, ante la presión del gobierno para bajar la cilindrada de los taxis y los colectivos, que son vitales para Chile. Los colectivos trasladan a miles de personas y están hoy día con la ley del Uber queriendo bajar las exigencias. O sea, todos van a querer tener autos chiquititos de 700, 800 sí. centímetros cúbicos, y eso va a ser un peligro en las ciudades cuando se trasladen menores de edad, guaguas, adultos mayores.
0: Sí.
1: Imagínese usted. Entonces, claro que estoy molesto hoy día, y más molesto me pongo si escuchamos lo que dice Manuel Ballesteros desde Chiloé con lo que dijo Quiroga, ya es sí, violento. Digo, no necesitamos parafina en este tiempo, no se necesita parafina, dijo. Porque subió la parafina, 280 pesos el litro de parafina, y dice, en esta época del año no necesitamos parafina. Eso demuestra su centralismo, son de Santiago. Estas autoridades son todas centralistas, santiaguinas. Los seremis de esta región, el delegado, dicen sentir vergüenza de estar representando un gobierno en nuestra región que actúa como están actuando. Escuchemos lo que dice Carlos, esta cápsula.
0: Sí, a Manuel Ballesteros lo presentamos, que siempre nos trae temas importantes de la provincia de Chiloé, pero este tema de la parafina es de Chiloé, región, también a nivel país, y también es un tema ya que está en debate a nivel nacional con la alza de la parafina en el país, la cápsula informativa de Manuel Ballesteros.
14: Al inicio de este gobierno hubo una alza de combustibles, el cual hizo tambalear el bolsillo de todos los chilenos, pero como es lógico, afectó a las familias más necesitadas de nuestro país. Al subir el combustible, subió el transporte, los alimentos, la vestimenta, pero la alza no solo del diésel esta semana, se unió el alza de 281 pesos en la parafina. Pero lo que más llamó la atención fueron las palabras del ministro Jorge Quirós, que las familias chilenas ya casi no consumen parafina y el consumo es mínimo. Se refirió al tema el exalcalde de Quellón, don Cristian Ojeda. Cuesta creer en las palabras del ministro Quirós, cuando es sabido que todavía hay muchas familias, sobre todo en nuestro sur de Chile, la parafina es el principal medio de calefacción. También opinó sobre el tema Vilma Cárdenas,
15: Lo expresado por el ministro respecto de la subida de precios de la parafina en ningún caso se ajusta a la realidad de Chiloé, donde nuestro invierno es mucho más largo que el de la zona central. Nosotros usamos calefacción incluso hasta en el mes de diciembre, considerando que la frase del ministro denota desconocimiento de la realidad nacional. Soy Vilma Cárdenas, dirigenta de una agrupación en Castro, Chiloé.
14: No es lo mismo vivir en la provincia de Palena, Coyhaique o la provincia de Chiloé, con un clima más templado como Arica o La Serena. Acá los inviernos son duros y no hay duda que la parafina sigue siendo la calefacción de todas las familias del sur de Chile. También opinó sobre las polémicas declaraciones el senador Fidel Espinosa.
1: Encuentro la verdad inaceptable que un ministro como el ministro de Hacienda hable de esta manera. Concuerdo plenamente con la alcaldesa de Gualeguay, que no conoce la realidad del resto del país, sobre todo del sur de Chile, que sufre la gente con el frío, no alcanza muchas veces para comprar la leña y la parafina cuando está en precios normales, es la única herramienta que tiene para calefaccionar sus hogares. Es inaceptable que este gobierno no tenga nada de sensibilidad, nada de humanidad. Están también eliminando los computadores, ¿no es cierto?, para que no nos entreguen más los niños del séptimo básico, lo cual demuestra que es un gobierno absolutamente insensible a las necesidades de nuestra población. La parafina es un elemento gravitante, ministro Quirós, en nuestra zona sur del país. La gente sufre cuando no tiene parafina, y cuando hay un alza de más de 250 pesos de una, eso provoca distorsiones graves en la economía familiar de cada uno de los hogares.
14: Cuesta creer tanta desconexión con la ciudadanía, tanta indolencia de parte del ministro Quirós. En todas las encuestas, la parafina sigue siendo vital para la calefacción de nuestros compatriotas. La estufa más vendida es la parafina. El señor ministro Quirós debería salir a terreno salir de su oficina o de su casa, que seguramente no conoce las estufas de parafina. Tristes declaraciones, pero claramente es el mundo paralelo, artificial, que viven en este gobierno. Informó desde Chiloé Manuel Ballesteros Pumilla.
0: Un tema tremendamente importante, senador, recordar que 281 pesos subió nada menos que la parafina, este vital elemento para calefacción, no tan solo en el sur del país, sino en gran parte de Chile, senador.
1: Mientras Cristóbal, Carlos,
0: ¿sí?
1: Puede recoger ahí la cuña, que no, hubo un desperfecto menor ahí en la cuña, porque opinó también el exalcalde Quillón sobre este tema, y lo vamos a escuchar. Yo quiero hacer recuerdo cuando defendimos el uso de la leña. Acuérdate cuando los santiaguinos sí. querían dejarnos sin leña.
0: Exactamente.
1: Ahí no eran santiaguinos de derecha, eran los del Frente Amplio.
0: Sí, sí.
1: Querían implementar medidas de ley para eliminar la leña en el sur de Chile, en todo el sur de Chile.
0: Sí.
1: Porque no conocen la realidad, porque conocen la realidad del sur cuando vienen a turistear, cuando vienen a pasear, cuando van a Puerto Vara, cuando van con la familia. Ahí conocen, pero no conocen la realidad del día a día. Muchas veces la parafina constituye el único medio de calefacción en un hogar del sur. Por eso, excelente la nota de Manuel, porque también es una nota nacional, no es de la región. Es una nota desde Concepción para el sur. La parafina es vital y gravitante hasta noviembre, por lo menos. En los únicos meses que baja el consumo realmente es de diciembre a marzo, o diciembre a febrero, porque ya en marzo tenemos de repente baja temperatura. Entonces, las medidas los dichos de este ministro son destemplados, demuestran claramente que van a ir intensificando a medida que pasen los meses sus medidas, demostrando que no le interesa al país. No sé si tenemos ya ahí a lo que dijo Cristian Ojeda.
0: Sí, está listo, senador, y lo escuchamos, Cristóbal.
16: Bueno, lo que ha manifestado el ministro Quirós es lamentable. Es lamentable, es de un desconocimiento total de nuestro país, especialmente de la zona sur austral, donde la línea escasea y la calefacción del hogar se ve justamente con tema de gas y parafina, donde ha ido en aumento ya no una vez, sino que en varias oportunidades. Es decir, que hoy día las temperaturas está en alta y que hoy día es lo mínimo, es no saber nada de nuestro país, de nuestro territorio. Y eso es lamentable, porque aquí la calefacción en la región de Los Lagos, en la región de Aysén, en nuestras islas, los sectores de barrio, los sectores insulares, rurales, nuestros dueños de casa que salen a trabajar desde muy temprano, que envían a sus hijos a los colegios, a veces que se van caminando para llegar a la educación pública, es lamentable no saber cuando nosotros vemos que la bencinera hay filas de cola antes de la subida justamente de la parafina. Y es por eso, ojalá pudiera hablar más con el biministro, que al parecer se olvidó de Chiloé también, porque evidentemente nuestra realidad es otra, y esto afecta el bolsillo de nuestra gente, de nuestros trabajadores, de nuestras familias, que día a día se sacan la cresta adelante para sacar adelante su familia. No hay que jugar con el bolsillo ajeno, y obviamente esperamos se tenga una capacidad de diálogo y reacción positiva, en especialmente con los hogares de nuestra gente trabajadora, en estas decisiones que son en Santiago. Santiago no es Chile. Chile son 15 regiones. Un abrazo.
0: Ahí está, senador, auditores, el señor Cristian Ojeda, alcalde de la comuna de Quillón.
1: Son 15, claro. Fuera de Santiago son 15 regiones. Somos 16 regiones. Sí. Pero claro, él dice 15 porque obviamente este país gira en términos del centralismo. Y yo agradezco mucho la cuña de Cristian, porque con él estamos trabajando muy bien. Estoy seguro que va a ser un gran, ¿no es cierto?, aporte nuestro trabajo en Chiloé. Se está coordinando muy bien con nosotros en diferentes materias para avanzar en diferentes ámbitos. Oye, mira, y te quiero agregar algo. Sí. Él dice algo muy cierto, dice del biministro. ¿A quién se refiere? A Claudio Alvarado, que es de nuestra región. O sea, ¿cómo el chilote, que yo le tengo gran aprecio a él, pero cómo no le va a decir, no puedes decir eso? Ministro Quirón, no puede usted ser tan torpe y decir eso. Por lo menos en privado debiese decírselo. Porque también le pone un dolor de cabeza a la agenda, mire, ¿qué le dijeron a Kass respecto a los computadores? Al presidente Kass, le dijeron, eso no está sirviendo de nada, no sirve para la enseñanza, y Kass lo compra al tiro porque no están imbuidos de la realidad. No olvidemos la pelea que yo tuve con, con el sobrino del presidente cuando era senador,
0: Felipe Kast.
1: Cuando dijo en la comisión, no sé si Cristóbal lo tiene por ahí, cuando dijo en la comisión que la gratuidad de la educación era la peor política pública que habíamos hecho, la educación, y yo le dije que estaba loco, que eso era no conocer Chile, que cuando uno va a un sector rural sale un campesino a decirte que su hijo se pudo educar gratuitamente. O sea, así piensan ellos. Esa es la verdad, Carlos. Así piensa esta gente.
0: Fuera la
1: realidad. Y así los 3 años que quedan nos van a seguir tratando de restringir programas sociales. Imagínate que están restringiendo los programas de Prodemo y de INDAP en el mundo rural para la mujer campesina. Eso ya lo encuentro violento. O sea, es un gobierno que le habló a la mujer, las mujeres votaron también por Kast, y hoy día le está quitando los derechos a la gente del campo. Yo lo considero realmente que en estos últimos 15 días han mostrado su verdadera careta. Lo hicieron del primer día, como decía Manuel, con el tema de la benzina, pero hoy día ya se están extralimitando tremendamente.
0: Escuchemos a Felipe Kast.
1: Me dice que hay problema con la transmisión por Facebook, por favor, me están informando.
0: Sí, ahí Anita va a coordinar. Escuchemos a Felipe Kast, senador de la República, que habló este tema hace algunos meses de la gratuidad.
17: La gratuidad universitaria, presidente, y lo he dicho en todos los espacios que he tenido hace mucho tiempo, creo que fue un grave error de diseño de política pública. Es una pésima política pública, creo que es completamente injusta.
18: Retrotraernos a una discusión que vivimos hace largo tiempo cuando en Chile legislamos para tener gratuidad, de verdad que es no entender, creo yo, que en estos años han habido miles de alumnos que no hubieran tenido ninguna, senador Kast, ni una posibilidad, por su intermedio, presidente, ni una posibilidad de ser profesionales si no hubiéramos tenido gratuidad en la educación. Y si no hemos podido seguir avanzando en otorgar mayor gratuidad, ha sido única y exclusivamente por la amplitud de brecha que se han ido dando, donde incluso universidades privadas, incluso instituciones como INACAP hoy día tienen gratuidad. Entonces encuentro violento que todavía hoy día se diga que fue malo lo que hicimos en Chile con la gratuidad. Yo siento que fue de las grandes cosas que hemos hecho en Chile con la presidenta Bachelet en su momento, otorgar gratuidad en la educación porque promovió movilidad social, democratizó oportunidades, se expandió a muchos sectores y universidades que hoy día han permitido generar profesionales que son un aporte para el país. Por lo tanto, muchos de esos jóvenes, repito, con eso concluyo, no hubieran tenido la mínima posibilidad de ser profesionales si no hubiera existido esta gratuidad. Y de hecho, muchas universidades regionales, como las que me honro representar en este Parlamento, tienen más de un 80% de alumnos estudiando con gratuidad, de sectores rurales, personas que han podido ser doctores, abogados, ingenieros. Entonces encuentro de verdad, no voy a utilizar un mal concepto, pero lo encuentro tremendamente grave que todavía se ponga en cuestionamiento la gratuidad de la educación superior.
17: Gracias.
0: En parte, senador, auditores, el senador Felipe Kast dice que fue una pésima política pública este tema, la gratuidad, senador, en la educación.
1: Bueno, por eso es que hoy día los ministros de su tío presidente están diciendo que hay que eliminar la gratuidad en la educación, que hay abusos, que la gente está abusando y que los recursos del Estado no pueden ir para ello, porque a ellos no les interesa una sociedad educada, no les interesa una sociedad profesional, no les interesa que el hijo de un obrero de la construcción pueda ser profesor, ingeniero, abogado, doctor, no les interesa, o sea, les interesa que siga siendo mano

0: Tenemos, tengo entendido, en línea ahí al consejero regional Becerra, porque también quieren recortarnos plata a los gobiernos regionales, y en eso creo que todos estamos de acuerdo que es algo que no podemos permitir, porque ahí significa menos dinero para que nuestra gente pueda tener beneficios sociales en diferentes materias que las podrá contar el consejero Becerra.
1: ¿Cómo está, consejero? En Aló, senador, le estamos saludando, conectado también con nuestro senador Espinosa. Muy buenas tardes, consejero Luis Becerra.
0: Aló.
2: Sí, muy buenas tardes.
0: Dice que tú.
2: ¿Me escuchan? ¿Me
1: Sí,
2: escuchan bien?
1: súper bien. Adelante, Luis Becerra, le escuchamos
2: Ya.
1: súper bien.
2: Qué bueno. Bueno, un saludo, un abrazo muy cordial al senador Espinosa, a Carlos también en el estudio y a todos los que están preparando este interesante programa que sábado a sábado llega a tantos hogares de la región de Los Lagos y que sin duda
3: Hola, Fiore. Hola.
2: pone en, digamos, actualiza cuáles son las noticias más importante, cuáles son las gestiones que estás haciendo para el beneficio de nuestra región de Los Lagos. Tal como lo ha dicho el senador en todo el programa, esta ha sido una semana triste para todo el país y particularmente para la región de Los Lagos también, en lo que tiene que ver con la propuesta de presupuesto regional para el próximo año. Durante la semana pasada ya habíamos discutido en el plenario y el gobernador Alejandro Santana, que además es presidente de Agorechi, que es la organización que reúne a todos los gobernadores de Chile, estaba con el firme convencimiento de luchar hasta el último momento para que esta rebaja no se produjera, no sucediera esto que hoy día ya es una realidad. Y ahí también quiero destacar, y lo hice en una reunión de coordinación que hubo entre los parlamentarios y los CORE en la Comisión de Hacienda el día jueves, que el único senador de la región de Los Lagos que ha ido a presentarle personal y presencialmente su respaldo al gobernador Santana ha sido el senador Espinosa, porque el resto de los senadores nos han visto, digamos, con ese firme convencimiento de que hay que defender los recursos de las regiones. Y en ese sentido, ya ayer la mala noticia fue una realidad, en el sentido de que en promedio se va a recortar en el capítulo 31, que tiene que ver con los gobiernos regionales, casi cerca de un 5,1% en promedio, que son 250 mil millones de pesos menos para todos los gobiernos regionales del país. Y en el caso particular de la región de Los Lagos, esta rebaja alcanza al 9%. ¿9% por qué? Porque hay un 6% que se presentó en rebaja en la ley de presupuesto y un 3,2% que ya había sido rebajado a principios de año. Por lo tanto, como región de Los Lagos, como gobierno regional y como consejo regional para poder llegar a las distintas comunas, a las 30 comunas de la región de Los Lagos, hoy día tenemos prácticamente, o vamos a tener en 2027, casi 11.000 o 10.500 millones de pesos menos para invertir. Es una situación grave, sobre todo en el contexto que estamos hoy día, que la emergencia del empleo. Las obras que financia el gobierno regional son gravitantes en las comunas, sobre todo en los municipios más pequeños. Y tenemos, por ejemplo, la provincia de Palena, la provincia de Llanquihue, Cochamó, Fresia, Frutillar, Llanquihue, en donde efectivamente esta inversión se traduce en absorción de mano de obra local, y eso es súper importante. Por lo tanto, nos está visualizando la importancia que tiene la inversión regional a través de las 30 comunas de Los Lagos. Por lo tanto, nosotros vamos a seguir muy alerta para que efectivamente a través del Parlamento, porque hoy día el rol clave que van a jugar van a ser los parlamentarios para poder defender, y ha habido aquí una apreciación transversal de que efectivamente no se puede seguir recortando, como ya se hizo a principios de año, más encima en un horizonte a 5 años de recorte, pero ahora ya en la discusión de este año 2026 para la ley de presupuesto 2027, donde las cifras son muy, muy poco alentadoras y es una triste y mala noticia para la región de Los Lagos.
1: Senador, para que pueda saludar también y pueda iniciar este diálogo con el core Luis Becerra, senador Espinosa.
0: Sí, no, primero saludar, no sé si me escuchas bien ahí.
1: Adelante,
2: sí,
1: senador.
2: perfecto.
1: Adelante, senador.
0: ¿Me escuchas bien ahí, Carlos, no?
1: Sí, súper bien, adelante, senador.
0: Carlos, ¿me estás escuchando?
1: Sí, le estamos escuchando fuerte y claro, senador. Adelante, sí.
0: ¿Me estás escuchando, Carlos?
1: Sí, a ver.
0: Perdimos la conexión.
1: Tenemos un tema ahí, un tema interno, pero lo estamos escuchando súper bien, senador. Adelante, ¿me escucha? Le estamos escuchando,
0: ¿Me
1: lo
0: escucha
1: vemos
0: ahí?
1: ahí. Sí. Adelante, senador. ¿Lo escucha?

0: Sí, perdemos. Cristóbal, lo mejoramos en forma interna, porque le estamos escuchando, senador. Yo le escucho fuerte y claro. La audiencia también. A ver, adelante, senador. No, él no está escuchando. Cristóbal. Sí, vamos a seguir con
1: el... No tengo nada de retorno, yo no escucho nada de lo que ustedes están comentando.
0: Anita, vamos a mejorar interno, Anita, por favor. Vamos, seguimos con el core Luis Becerra. Usted nos señalaba que es tremendamente también importante el presupuesto, consejero regional Luis Becerra, que se quiere recortar para todo el tema de financiamiento, tema social que se realiza acá en la región de Los Lagos, don Luis Becerra.
2: Por supuesto, Carlos, yo creo que es súper importante recalcar nuevamente que el gobierno regional y el consejo regional es un aliado, un socio estratégico de muchas comunas, de la mayoría de las comunas de la región de Los Lagos, particularmente aquellas que no tienen otra fuente de financiamiento que no sea el FNR, el gobierno regional. Por lo tanto, cuando tú hablas de un recorte nominal de un 9%, pero un recorte, un marco de inversión que va a ser menor del 18% del 2026, estamos hablando ya de palabras mayores. Eso significa, Carlos, que obras que son tan importantes, los APR, por ejemplo, de sedes sociales, de mejoramiento de espacios públicos, que hoy día es tan importante para el tema de la seguridad, lamentablemente no se van a poder seguir haciendo el próximo año. Por lo tanto, yo creo que es fundamental el rol que va a cumplir en la discusión de la Ley de Presupuesto 2027 el Parlamento, y ahí obviamente yo sé que el senador Espinosa va a estar firme con nuestra región en el sentido de poder luchar para que se puedan restituir estos recursos.
0: Sí, ahora sí, retomamos la conexión con el senador Fidel Espinosa. Recién le estamos escuchando un pequeño problemita del retorno. Ahora sí, senador Espinosa, el core Luis Becerra igual lo está escuchando, Fidel.
3: Sí, saludar al core Becerra, un gran amigo, un gran trabajador, ha hecho una gran gestión que yo valoro tremendamente también porque ha defendido muy bien la provincia de Yanquihue y la región. Pero mira, más allá de eso, me gustaría, core Becerra, que me contara qué es lo que van a hacer los parlamentarios de la derecha de este gobierno. ¿Van a defender a la región o van a defender la propuesta del gobierno? Porque ese es un tema relevante. En la Cámara de Diputados están pasando máquina porque tienen mayoría con el Partido de la Gente, y hoy día el Senado se ha transformado en el organismo que está defendiendo los derechos sociales, porque estamos casi empatados con la derecha y no pueden pasar la planadora que están pasando en la Cámara. Entonces, mi pregunta es, Mauro González, Paulina Muñoz, Claudia Reyes, todos los parlamentarios de derecha de la región, ¿qué es lo que van a hacer? ¿Cómo van a votar? ¿Qué es lo que se dijo el jueves en la reunión que yo no pude participar porque estaba acá en la Comisión de Vivienda en Pucón? Sí. No pude estar el jueves. ¿Qué es lo que dicen? ¿Qué es lo que se opina adentro? Porque es bueno que la gente lo sepa.
2: Sí, por supuesto, senador. Bueno, no sé si me alcanzó a escuchar al principio lo que yo dije. Sí. Tengo mis serias dudas que los parlamentarios de la centro-derecha, o derecha más bien, estén con la camiseta puesta por la región. Yo le había dicho, a lo mejor usted no me escuchó, que dentro de la gestión que ha hecho el gobernador Santana, usted fue el único que presencialmente lo visitó y le dio el apoyo. El resto, ninguno. Por lo tanto, ya hay una tremenda señal en el sentido de que la región, la rebaja presupuestaria para la región, hoy día no es prioridad para ellos. O sea, presencialmente en la reunión del jueves no hubo ninguno, ni siquiera presentaron excusas. Por lo tanto, yo creo que ahí hay un tremendo problema para la región, en el sentido de que no vemos de que estén con la fuerza con la que usted ha hecho, por ejemplo, en los últimos meses, respaldar que la inversión, que el presupuesto, que no se sigan recortando estos recursos que son tan importantes por llevar a cabo iniciativas y proyectos en cada una de las comunas de la región de Los Lagos. APR van a quedar sin duda postergados, por ejemplo, el problema del agua es importantísimo en la región. Y en ese sentido, que yo creo que es muy importante, y hoy día, como usted bien dice, la señal es que los parlamentarios de derecha brillan por su ausencia en el sentido de apoyar firmemente que estén con la región, que defiendan el presupuesto y que no se dejen, en el fondo, guiar por el nivel central para votar en contra de lo que son los intereses regionales.
3: Se están entregando por migajas, porque lo que están haciendo, la estrategia es, por ejemplo, lo que anda haciendo Mauro González, es consiguiendo audiencia con autoridades nacionales, hacen toda una parafernalia, llevan a alcaldes, concejales para allá, para hablar sobre proyectos que además ya estaban en la cartera de proyectos, como los que fueron a mostrar en Fresia el otro día del asfalto, que ya lo habíamos conseguido, y que claro, ahora hacen toda la parafernalia como que no habían recursos, ahora cuando ya eso estaba en el programa.
1: llevan al alcalde de Puerto Ara a la Corfo para hablar con el de la Corfo. Entonces esa es la estrategia. Entonces, por un proyecto de término nacional, van a dejar que caiga todo nuestro presupuesto regional, y eso va a ser lapidario y lamentable para la región. Yo te agradezco mucho la entrevista con Core Becerra, porque el rol que ustedes han jugado también ha sido importante para defender. Ahora nos toca la tarea a nosotros en el Congreso, pero el llamado que le hago a la gente que nos está escuchando en la caleta de pescadores, en el mundo rural, en la ciudad, en todas las ciudades que nos escuchan, en el urbano, vean cómo votan sus parlamentarios el presupuesto de la región, porque si nos eliminan 9.000, 10.000 millones de pesos, eso va en desmedro, como tú decías, de APR, de CEFAM, de mejoras para el mundo rural, de conectividad, todo lo que significa para la gente. Que estén muy atentos y vamos a mostrar cómo votan sus parlamentarios.
2: Sí, bueno, muchas gracias, senador. Bueno, yo también reiterar mi compromiso de seguir en terreno, seguir escuchando a la gente, me movilizo por todas las comunas de la provincia de Llanquihue, así que vamos a estar ahí atentos también, porque el compromiso mío como consejero regional es justamente llevar la voz de las comunidades al consejo regional, y justamente si hay que luchar porque no haya recorte presupuestario, vamos a estar siempre ahí. Muchas gracias.
0: Muchas gracias. Un abrazo grande.
1: Carlito, vámonos a Palena, porque nos están diciendo que pasen Palena.
0: Sí, porque Tamara Casanova siempre nos trae temas interesantes con su cápsula informativa de la provincia de Palena. Oficina parlamentaria, el senador Fidel Espinosa ofició a Banco Estado para avanzar en la instalación de un cajero automático en la península de Huequi, comuna de Chaitén. Vamos con la cápsula de Tamara Casanova.
4: Esta semana, la oficina parlamentaria del senador Fidel Espinosa ofició al Banco Estado con el objetivo de avanzar en la instalación de una sucursal o cajero automático en la península de Huequi, en la comuna de Chaitén. Esta necesidad se ha visto reflejada en los vecinos y vecinas que por años han solicitado su instalación para realizar operaciones bancarias. Porque en sectores aislados, contar con servicios básicos no es un lujo, es una necesidad y una forma concreta de mejorar la vida de todos y todas. Valorando además el esfuerzo que está realizando la Municipalidad de Chaitén para hacer realidad esta iniciativa. A continuación, escuchemos las voces de vecinos y vecinas de la península de Huequi.
5: Es importante tener una sucursal de Banco Estado acá en el sector de la península, ya que uno tiene que estar constantemente a hacer trámites a Chaitén o a Noprén, en lugares más cercanos que a Puerto Montt. Y eso conlleva días ir a Chaitén o a Noprén el día completo. Y eso conlleva gasto, tiempo, todo. Más que nada, igual importante para la gente adulto mayor de acá de la península, que como todos sabemos, son adultos mayores y ellos no pueden andar ya, como se dice, viajando. Puede ser un trámite corto, a veces que se le bloquean las tarjetas, cosas así.
6: Uno tiene que viajar a Puerto Montt o a Chaitén para poder sacar una cantidad de plata significativa si tuviera que hacerlo. Por eso es que en este momento agradezco al senador cómo salió, él ha estado con nosotros, que es una autoridad muy presente.
4: Como oficina parlamentaria seguiremos trabajando para que la distancia no sea una barrera y las necesidades de tu territorio sean escuchadas. Informó desde la provincia de Palena, Tamara Casanova Ramos.
0: La instalación de un cajero automático es tremendamente fundamental ya en el quehacer de todas las comunidades, y la península de Huequi, comuna de Chaitén, están solicitando a través de la oficina parlamentaria, senador Espinosa, el Banco Estado que instale un cajero automático vital para el desarrollo de las comunidades, senador.
1: Sí, un gustazo enorme de escuchar a Tamara también. Ha sido un programa que se nos ha pasado volando por todos los problemas que están midiendo en el diario quehacer. La próxima semana tenemos el compromiso de hablar en el Senado sobre los caminos de Puerto Octay, que están en pésimas condiciones. Algunas situaciones también anómalas que están ocurriendo en algunas comunas de la provincia de Chiloé y la provincia de Llanquihue. Pero tenemos harto material, así que yo me comienzo a despedir, porque tenemos todavía la cápsula legislativa, nos quedan algunos minutitos de programa, la cápsula legislativa de Juan Molina. Pero no sin antes, repito, hacer una reflexión. Una reflexión, Carlos, en relación a todo lo que hemos conversado hoy día. Este gobierno no está eliminando los computadores para los niños de séptimo básico, y con eso perjudican a la gente más humilde, a la gente clase media, a los más vulnerables, que no tienen la posibilidad, porque tienen que pagar arriendo, porque tienen que pagar insumos en el día a día, no le alcanza para comprarle un computador a su hijo. A esa gente le están privando de una herramienta tecnológica que hoy día cada vez más necesaria e importante. ¿Cuál es la fundamentación técnica? que dan, no hay fundamentación técnica, dan una fundamentación política. Dice que esto no está sirviendo para los niveles de aprendizaje. Yo quiero decirles que eso no es así, que no es una realidad. Que tuvimos testimonios hoy día muy emocionantes en la cápsula que hizo Claudia Pailalef de que eso no es una realidad. A este gobierno le da lo mismo que suba la parafina a 281 pesos porque el ministro Quirós dice que en este tiempo del año no se necesita parafina. Eso será en Santiago, ministros, pero no en el resto. Esto será en San Fernando, donde yo estoy ahora. Será en Rancagua, en Talca, en Curicó. Pero de ahí al sur, las condiciones climáticas son distintas. Y la única región de Chile que tiene subsidio para la calefacción es Punta Arenas, con el tema del gas. Entonces, por favor, ministro, sea un poquito más humano, porque ustedes han demostrado pura inhumanidad en estos meses de gobierno. Y eso va a terminar cansando a la gente. Eso va a terminar haciendo que la gente salga a protestar, y no es lo que queremos, porque cuando un país está en la calle también comienza a pasar lo que ocurrió con el estallido, que hubo excesos que condenamos por algún. No queremos que el país vuelva a tener un estallido social como el que tuvimos, en donde algunos salieron a destruir todo, pero manchando el buen sentido que tuvo el salir a caminar por las calles de Chile a reclamar lo que estaba mal, las injusticias que había. Pero hubo algunos que hicieron vandalismo en todo Chile con el estallido social, y eso no podemos desconocerlo. Así que, Carlito, yo me comienzo a despedir. Desde acá, desde la sexta región, estuve trabajando en la Araucanía jueves y viernes en la Comisión de Vivienda, como lo dije al comienzo. Y ya en 3 horas más comienzo mi retorno por tierra hacia la comuna de Llanquihue, donde vivo. Un abrazo gigante. Que esté muy bien, Carlito. Gran programa. Y ahí escuchamos a Juan Molina un ratito más.
0: Sí, fuerte y claro para su tranquilidad. Saludos para toda la comitiva que anda acompañando también a nuestro senador Fidel Espinosa. Escuchamos el último minuto, tema interesante del abogado experto Juan Molina, las claves de la reforma al mercado de capitales, las 3 medidas centrales para facilitar el acceso a la casa propia.
7: Buenos días, soy Juan Molina y esto es Síntesis Legislativa. Hoy les cuento de un proyecto que se discute en la Cámara de Diputados y que tiene que ver con algo muy concreto, la posibilidad de comprar una casa. Se llama Reforma al Mercado de Capitales y Financiamiento de la Casa Propia. El proyecto tiene más de 30 medidas, pero hay 3 que conviene entender. Primero, un incentivo al ahorro para el pie. Si una persona ahorra para su vivienda, el Estado le agregará una bonificación equivalente al 3% del valor de la casa. Esto es, si la casa vale 6.000 UF, que es el tope máximo que se va a permitir, serían unos 7 millones de pesos de los cuales se subsidiaría a la persona. Segundo, se crea un fondo que se llama Fonavi, que compraría los créditos hipotecarios a los bancos con una garantía estatal. La idea es que los bancos puedan prestar más y cobrar menos. Los economistas que pusieron en la comisión calculan que habría una baja de entre 0,6 y 1 punto en la tasa hipotecaria. Tercero, se cambia la ley de fraude bancario. Hoy día el banco responde si el cliente actuó con gran culpa o muy negligente. El proyecto traslada la culpa al ciudadano y, en simple, se le exige más cuidado. ¿Qué nos preocupa? Primero, el territorio. El gobierno estima que el fondo podría comprar entre 150.000 y 200.000 casas, pero dijo que dónde se aplicará se va a definir posteriormente en un reglamento y no en la ley. Eso es importante para una región como la nuestra, porque sin reglas claras las regiones pueden quedar al final de la fila. Segundo, los precios. Si aumenta la demanda y no aumenta la oferta de vivienda y de suelo, parte del beneficio puede terminar en que suban los precios. Varios opositores lo advirtieron y por ahora nadie lo ha cuantificado. Tercero, los fraudes. Está bien que hay que tener responsabilidad, pero un adulto mayor en una comuna rural como son las nuestras, con menor acceso a la asesoría, no debería cargar con el peso principal en caso que haya un fraude. Por último, el costo. Según dijo el exministro Marcel, el proyecto costaría entre unos 200 millones de dólares al año durante 10 años y recién se empezaría a compensar hacia el año 2032. No se han estimado tampoco las garantías del fondo, por lo cual esto hay que aclarar. ¿Qué es lo que viene? Bueno, esto se aprobó. En general,
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10: Son las 14 horas y 59 minutos.
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10: Son las 15 horas.

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1: Son las 15 horas y 16 minutos.

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1: Oiga, día sábado el cuerpo, dicen algunos que lo saben, otros no. Gracias por escucharnos durante toda la semana. Gracias por sintonizar la radio, gracias por acompañarnos. Y seguimos con la buena música ranchera, porque ¿a quién no le gusta una buena ranchera a esta hora de la tarde? Saludos a los Muermos, Puerto Octay y Puyehue, y a toda la red regional de emisoras acogida.

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1: Seguimos en este día sábado en el Cantar Ranchero de la Red Acogida. Sí, día sábado compartiendo en esta linda oportunidad, linda jornada que le llevamos hasta sus hogares.

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2: Son las 15 horas y 29 minutos.
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0: Seguimos compartiendo este sábado para quienes están en la sintonía de la radio junto al Cantar Ranchero de Red Acogida. Día sábado, día donde, ¿qué va a hacer usted hoy día? ¿Va a salir? ¿Va a quedarse en la casita? ¿Va a ir a de fiesta? ¿Qué va a hacer junto a nosotros? Bueno, seguimos con la música aquí en el Cantar Ranchero.
1: Son las 15:40.
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0: 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Seguimos con la música, seguimos compartiendo juntos a El Cantar Ranchero.
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No olvide que nos pueden seguir en nuestras redes sociales en este día sábado, ¿eh? 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Así de fácil en Instagram, Radio Acogida. 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Síganos ahí, siempre transmitiendo la noticia de último minuto.

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2: Son las 15 horas y 59 minutos.
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2: Son las 15 horas y 59 minutos.
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Son las 4 de la tarde con 17 ya, 4 de la tarde y 17 minutos. Les saludamos con mucho cariño para quienes nos sintonizan en Los Muermos, en Puerto Octay, en Puyehue, en www.radioacogida.cl y canal 806 de su cable operador patagoniente. Saludos especiales, gracias por estar en la tarde, acompañarse de la programación de la radio. Ya vamos a estar dando ahí algunas informaciones deportivas, no se separe de nuestra sintonía, de nuestra compañía. Siempre complementamos buena música, datitos e informaciones aquí en la radio.

Son las 4:22, le contamos que una gran victoria tuvo la selección de los Muermos en su categoría sub-17 de visita ante su similar de Puerto Montt por 2-1. Un buen resultado para seguir avanzando en esta etapa del fútbol. Y mañana, recuerde, a contar de las 15 horas, a partir de las 3 de la tarde, Full Deporte, el programa deportivo de la radio, estará desde el Municipal de Los Muermos en transmisión de esta misma categoría, pero entre Los Muermos y Alerce, 3 de la tarde a contar de las 15 horas y a las 17 horas la selección adulta en las mismas en los mismos elencos, en los mismos en las mismas ciudades, Los Muermos Alerce en sub-17 y Los Muermos la selección de Alerce en selección adulta. Ambos compromisos se disputarán mañana en el Municipal de Los Muermos. Primer partido, el de los más pequeños o el de los jóvenes, comenzará a las 15 horas, sub-17, y la competencia de la selección adulta a contar de las 17 horas. Usted puede seguir esta transmisión por Radio Acogida a Los Muermos 101.3, nuestra señal por el aire, y también en nuestras plataformas digitales, en Facebook y también en YouTube. Nos llamó reciéncito nuestra buena amiga Erika, nos sintoniza ahí en Entre Lagos, en el 100.9, en la comuna de Puyehue, muy cerquita de la costanera. Saludos y gracias por acompañarse de Acogida.

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1: Son las 16 horas y 29 minutos.
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0: Gaby Torales.
1: No, se paran tan solo 21 minutos de las 5, solo restan 21 minutos para las 5 de la tarde en esta tarde para todos de día sábado 3 de octubre, saludando a Gerardo que está de onomástico. Felicidades, que la pasen muy bien, para quienes llevan por nombre Gerardo, para quienes

0: Solo 9 minutos nos separan ya de las 5. Le contamos que Magallanes se hizo respetar ante Curicó Unido en el Estadio Municipal de San Bernardo con un triunfo 1-0 para trepar hasta la parte alta de la Liga de Ascenso, quien inicia su pendiente fecha 16. En la primera etapa del conjunto torretero, aviso con un tiro en el poste de Cristian Bustamante, los carabeleros respondieron en la segunda mitad con el remate de Matías Frede, que también se estrelló en el vertical. Finalmente el duelo se decidió con un penal cometido por el arquero Damián Tello y que Cristóbal Jorquera lo convirtió en gol a los 66 minutos. De esta manera Magallanes firmó su segundo triunfo al hilo y llegó a los 43 puntos, dos menos respecto del líder Cobreloa, que desde las 17:30 horas enfrentaría a Deportes Temuco en el estadio de el norte del país. Curicó Unido, en cambio, se estancó en la posición número 13 con 24 unidades, manteniéndose a 6 del descenso. El próximo sábado a las 12:30 horas Magallanes visitará a Deportes Recoleta, mientras que Curicó Unido se verá las caras con el sublíder Santiago Wanderers el mismo día a las 3 de la tarde.
1: Puedo ofrecerte una vida muy interesante.

tuyo. Seguimos en esta tarde para todos, de día sábado 3 de octubre, siempre disfrutando de buena música, datitos e informaciones. Le recordamos que nos puede contactar, siempre nuestro WhatsApp activo y disponible, más 569-6752-1729.

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2: Son las 16 horas y 59 minutos.
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Buena música para seguir compartiendo, como cada día, a través de la red Acogida en Los Muermos, Puerto Octay, en Puyehue, en www.radioacogida.cl y canal 806 de su cable operador Patagonia IP. Recordándole siempre que nos puede contactar si quiere escuchar alguna canción bonita, recordar algún tema musical o saludar a alguien en especial, nos puede contactar mediante nuestro WhatsApp, que siempre está activo y disponible. +569 6752 1729, o bien nos puede llamar directamente al 652 2116 14. Acompáñanos hasta las 7.

Y seguimos revisando qué es lo que pasa con el fútbol profesional chileno. Para contarles que la Liga de Primera se puso al día ayer viernes y Huachipato lo festejó tras vencer por 2-0 Universidad de Concepción. En el estadio esterró a Rebolledo en su duelo pendiente por la fecha 23. En un compromiso postergado por la realización del rally del Bío Bío a inicios de septiembre, el elenco acerero se sobrepuso en tanto anulado de Harold Anquiñirre a los 16 minutos y abrió la cuenta cuando Sergio Núñez eludió al guardameta Jorge Brown para definir sin opciones a los 28 minutos. El trámite se inclinó a favor de los pupilos de Jaime García apenas iniciado el complemento, momento en que Christopher Bessie recibió una roja al minuto 46. Posteriormente, los descargos al juez también vinieron de Osvaldo González al minuto 86, quien también resultó expulsado. Con esto, Leonel Altamirano, a los 90+6, se encargó de sellar el triunfo sobre los descuentos para posesionar a Huachipato, noveno con 31 puntos antes de recibir en Talcahuano a O'Higgins el 10 de octubre a las 17:30 horas. Mientras que el equipo de Cristian Muñoz quedó estancado en el 15º lugar con 22 unidades, le tocará retomar el torneo con una decisiva visita a Cobresal el mismo día a las 3 de la tarde.

5:22 ya de la tarde. 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
1: Son las 17 horas y 29 minutos.
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En cuanto a informaciones que llegan hasta nuestra terminal noticiosa, le contamos que la Delegación Territorial Rural de Salto Chico, de la Municipalidad de Puerto Montt, finalizó un taller de telar decorativo, actividad que convocó a vecinas y vecinos del sector durante distintas jornadas de aprendizaje. Entre los participantes fueron destacados Eulogio Manzanares Cortés y José Alejandro Hernández Ojeda, quienes participaron activamente en el taller y mostraron dedicación durante el desarrollo de la iniciativa. Desde el municipio puertomontino señalaron que este tipo de actividades busca generar espacios de encuentro y aprendizaje, además de contribuir a mantener vigentes los oficios tradicionales y poner en valor la identidad de los sectores rurales.

Paz. Faltan tan solo 10 minutos para las 6 de la tarde. Seguimos disfrutando buena música en este sábado 3 de octubre, saludándoles con mucho cariño. Para quienes nos escuchan, en Los Muermos, en Puerto Octay, en Puyehue, en www.radioacogida.cl, y para quienes nos ven y escuchan al mismo tiempo, en el canal 806 de su cable operador Patagonia IP.

Le recordamos que nos puede seguir contactando a nuestro WhatsApp activo, disponible, más 569-652-1729, o bien, si gusta, si prefiere, nos puede llamar al 652-21-1614.

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2: Son las 17 horas y 59 minutos.
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0: Vamos con un extra de nuestro servicio de avisos y mensajes. Atención San Carlos, El Ñadi, Cordillera Vieja, Los Muermos, Temuco, Coyhaique y sus alrededores. Se comunica el sensible fallecimiento de quien fuera en vida padre, suegro, abuelo y hermano Juan Heriberto Gallardo Oyarzo, que en paz descanse. Acaecido a la edad de 64 años. Sus restos están siendo velados en la Iglesia Evangélica de Miramar, custodiada por el pastor Luis Vera. Sus funerales se avisarán oportunamente. Firman sus hijas Priscila, Belén y Javiera Gallardo Oyarzo.
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Seguimos complaciendo su buen gusto musical, 6 de la tarde, 16 minutos. Aquí llega Ricky Martin junto a Carin León. A medio vivir.

6:20, las 6:20, seguimos disfrutando buena música en la tarde de este fin de semana aquí en La Red, acogida en Los Muermos, en Puerto Octay y en Puyehue. Bueno, y actualizando el marcador del compromiso que disputó Los Muermos hoy ahí en la capital regional, le contamos que Puerto Montt se impuso por 2-1. En la categoría adulta. Compromiso ya finalizado. Recuerde que mañana, desde las 3 de la tarde, se enfrenta a los elencos de la sub-17 en categoría sub-17, valga la redundancia. Pero los elencos de Los Muermos y el ERCE, y a las 17 horas, la selección adulta también con los mismos. Elencos en ciudades, ¿eh? Los Muermos al ERCE con su categoría sub-17 a las 3 y Los Muermos al ERCE en categoría adulta a contar de las 5 de la tarde, donde transmite Full Deportes. No se lo puede perder. A contar de las 3 el primer compromiso sub-17 y a contar de las 5 de la tarde lo haría la selección adulta de Los Muermos ante su similar de Alerce.

Como siempre, complaciendo su buen gusto musical. Estamos siempre ahí para entregarles canciones, amistad y compañía hasta las 19 horas. Mantente en nuestra sintonía.

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1: Son las 18 horas y 29 minutos.
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Seguimos avanzando en la tarde del día sábado 3 de octubre, saludando a Gerardo, que está de onomástico, de Santa Felicidades, para quienes hoy están cumpliendo añitos o están celebrando algún aniversario, algo importante ahí en sus vidas. Les saludamos en este primer fin de semana de octubre.

Faltan ya 10 minutos para las 7. Le contamos que el municipio de Puerto Montt informó que realizará dos ferias laborales durante este próximo mes de octubre. Actividad a la cual estará abierta al público en general y dirigida a estudiantes de establecimientos técnicos profesionales en medio del aumento de la desocupación regional.

Nos vamos, comenzamos ya a despedirnos de esta tarde para todos en fin de semana, en día sábado 3 de octubre. Día lunes en este horario y está Javier Santana como siempre, ¿eh?, para acompañarles con buena música. Y nosotros regresamos el día lunes, pero de 19 a 22 horas en Volviendo a Casa. Y mañana estamos desde el Municipal de Los Muermos, recuerde, a contar de las 3 de la tarde en el primer compromiso de la sub-17, donde se enfrentan los elencos de Los Muermos y Alerce, y a contar de las 17 horas, la selección adulta también entre los equipos de Los Muermos y la selección de Alerce. Un abrazo, que lo pasen bonito. Lindo fin de semana. Chao.

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0: Son las 18 horas y 59 minutos.
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1: Son las 19 horas.
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2: Son las 19 horas y 30 minutos.
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1: Son las 19 horas y 52 minutos. 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
2: Son las 20 horas.
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1: Radio Acogida indica la hora.
2: Son las 20 horas y 30 minutos.
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